0: Pop Sprout. Ellos hacían Hey Manhattan.
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0: Cerrando este segundo bloque de décadas, nos encontramos a Roy Orbison. Él viene a cantarnos del año 89, California Blue. Working.

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3: En este tercer bloque de décadas continuamos haciéndote compañía con muy buena música. Lo mejor de los 90 de la mano de Michael Bolton, Jimmy Nail, The Cranberries, Shania Twain, Celine Dion, The Calling y muchos más. Comenzamos esta vuelta desde el año 1990 con Poison y Life Goes On.

0: Compartimos con vos esta excelente versión del año 92 de Jimmy Nail. Escuchábamos Ain't No Doubt. Antes del 91, Michael Bolton nos dejaba una de las mejores baladas de la historia. When a Man Loves a Woman.
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0: Te seguimos acercando lo mejor de los 90 aquí en tu radio. The Cranberries nos traen del 93, Linger.

0: la multipremiada artista canadiense Celine Dion nos acercaba del año 99, That's the way it is. Antes del 95 escuchábamos a Shania Twain con Any Man of Mine.
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0: Culminamos este tercer bloque de décadas con esta pieza que vio la luz en el año 2001. Le pertenece a The Calling y se llama Wherever You Will Go.

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5: Cuarto y último bloque de décadas, donde estarán presentes Peter Cetera, Avril Lavigne, Estelle, Martin Garrix y muchos más. Lo iniciamos con Coldplay y God Put a Smile Upon Your Face.

0: Compartimos con vos del 2004 una de las más recientes producciones de Peter Cetera. Esto es If You Leave Me Now. Antes del año 2002, la artista canadiense Avril Lavigne nos dejaba I'm With You.
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0: Bloque de éxitos que serán los clásicos de futuras generaciones. Año 2008 para Estelle junto a Kanye West. Esto es American Boy.

0: Martin Garrix, en colaboración con Dua Lipa, nos traían este gran éxito del año 2017. Esto es Scared to be Lonely. Antes, año 2014 para Hans Thysink. Compartíamos Love You Baby.
1: Dick.

Año 2019 para esta pieza de Foster the People. Compartíamos con vos Imagination. Muy bien, amigos, llegamos al final de la presente propuesta. 2 horas de excelente música seleccionada, como siempre, por César y Damián Torletti. En la voz artística, Gisela Baroneto. Aquí en la conducción, Pablo Auhofer. La despedida es con este éxito del 2021 perteneciente a Noel Gallagher. Escuchamos We Are On Our Way Now. Esto fue Décadas. Chao, gracias.

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0: buenos días, entrañable familia de Cantares Inolvidables del Ecuador. Qué alegría enorme saludarlos hoy domingo 16 de agosto del 2026. Le damos la bienvenida a este espacio donde la nostalgia se hace música y las canciones de nuestra tierra nos abrazan el alma. Hoy queremos abrir las líneas y los corazones para rendir un homenaje a los tesoros más grandes que la vida nos ha encomendado, nuestros hijos. Tome su café, póngase cómodo y acompáñenos en esta mañana de música, recuerdos y profundas reflexiones. La más cordial invitación, amigos oyentes, para que se comuniquen con nosotros y participen de este espacio de 120 minutos. Saludos cordiales para quienes están ya con la señal 89.3 de Radio Bonita en las provincias centrales del Ecuador. Tungurahua, Cotopaxi, Chimborazo, parte de Bolívar y Cañar, unidas por una sola señal. En el mundo, www.labonitaradio.com. Mi nombre es Wilfrido Olivo. Aquí iniciamos.
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¿Cómo no recordar estas canciones? Cruel Destino y Yo No He de Volver, con esas voces emblemáticas de nuestro cancionero, las voces de los hermanos Miño Naranjo, Eduardo y Danilo. La característica de nuestro programa es no únicamente recordar estos grandes éxitos de nuestro cancionero, sino también presentar reflexiones, algo que nos haga pensar en este domingo que estamos viviendo junto a nuestra familia. Estamos descansando, pero abrazando a nuestra familia, a nuestros hijos. Vamos con una reflexión referente a los hijos. Los hijos son como las canciones más bellas de nuestro repertorio nacional. Nacen de una inspiración profunda. Se acunan en el alma y, aunque pase el tiempo, jamás se olvidan. La verdad, esos son nuestros hijos.

Recordar la música ecuatoriana con estas voces emblemáticas de los hermanos Villamar en este hermoso pasacalle titulado Ambato, de la creación de Víctor Hugo, el Pasillo Cariño. Esto es Cantares Inolvidables del Ecuador, amigos oyentes. Una emisión especial en este día, también especial para este servidor. 16 de agosto del 2026. Hablemos sobre los hijos. Reflexionemos qué significa para nosotros los hijos. Los hijos no son de nuestra propiedad. Son un hermoso préstamo del cielo que enriquecen nuestras vidas. Nuestro deber principal es darles raíces fuertes para que sepan de dónde vienen y alas firmes para que vuelen alto hacia sus propios sueños. Más que nuestras palabras, los hijos escuchan nuestras acciones. Dejemos en ellos huellas de honestidad, amor y resiliencia. No importa la edad que tengan, si ya partieron del hogar o si están lejos, para el corazón de un padre o una madre, siempre serán sus pequeños. Aprovechemos este domingo para abrazarlos si los tenemos cerca, para llamarlos si están lejos y para enviarles una bendición con el pensamiento si ya han emprendido su propio vuelo. Que la música de hoy sea el fondo musical de sus mejores recuerdos en familia.

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estamos ya en los segundos 30 minutos del programa Cantares Inolvidables del Ecuador. El grupo Quimera de Quito encarna la lección más hermosa para los hijos: la constancia y el respeto a la identidad. Con más de 4 décadas de trayectoria, la voz inconfundible de Patricia Ramengs y la guitarra de Luis Ramengs demuestran que lo tradicional nunca pasa de moda si se hace con el alma. Integrar el estilo de Quimera es una reflexión para los hijos. Permite enfocar el mensaje desde la elegancia, la autenticidad y la evolución constante. Esto es Cantares Inolvidables del Ecuador, nuestra programación dominical a través de Radio Bonita en 89.3 FM a nivel regional. Saludos cordiales para nuestros amigos oyentes en las provincias centrales del Ecuador: Cotopaxi, Tungurahua, Chimborazo, parte de Bolívar y Cañar. Y en el mundo estamos en www.labonitaradio.com. Sigamos disfrutando de estas verdaderas joyas musicales a través de su programa Cantares Inolvidables del Ecuador. Viene a continuación el trío Armonía 3 de la ciudad de Ibarra para interpretarnos el pasillo Como si fuera un niño y el albazo Infortunio.

Mensajes importantes recibimos al presentar nuestra programación Cantares Inolvidables del Ecuador. Quiero expresar un saludo muy especial para una persona que nos hizo llegar un WhatsApp y dice: estimado Wilfrido, recibe un afectuoso saludo y mis más sinceras felicitaciones por el maravilloso programa que mantienes domingo a domingo en Radio Bonita. Gracias por mantener latente el sentimiento de la música nacional. Espero muy pronto saludarte personalmente y manifestarte este sentimiento de admiración. Felicitaciones a su principal, licenciado Mario Brito, por mantener vigente el sentimiento de la música ecuatoriana. Gracias por ese saludo y aquí está una canción para usted.

Continuamos en la programación. Esto es Cantares Inolvidables del Ecuador a través de Radio Bonita en 89.3 FM en este día domingo 16 de agosto del 2026. La vida es una sinfonía de emociones y nuestra música tradicional es el reflejo perfecto de ello, como el pasillo que enseña a valorar la sensibilidad y la nostalgia, el albazo que invita a despertar con optimismo y energía, y el sanjuanito que celebra la alegría de estar unidos en comunidad y raíces. 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Hoy tenemos algo muy bonito que vamos a compartir en los últimos 30 minutos del programa. A continuación quiero compartir, amigos oyentes, la música de un trío capitalino, el trío Candilejas, para entregarnos estas canciones que nos traen recuerdos.

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Continuamos en nuestra programación. Esto es Cantares Inolvidables del Ecuador. Presentábamos música con Pedro Ingaveles, cuyo nombre de nacimiento era Pedro Mario Ingaveles, nacido en la provincia del Cañar el 4 de diciembre de 1910. Fue un destacado violinista, profesor y compositor ecuatoriano. Fernando Ingaveles es uno de sus hijos y ambos comparten un legado ligado a la difusión y preservación de la memoria musical tradicional del Ecuador. Pedro Ingaveles, hijo del músico Miguel J. Inga Prieto y hermano de reconocidos compositores como José Rudecindo, autor de La Bocina, y Miguel. Fundó junto a sus hermanos la Orquesta Rossini en Cuenca, dirigió diversos conjuntos instrumentales y compuso valiosos pasillos como Ilusión Desengañada y Mujer Ecuatoriana, Albazos y Música Escolar. Lo mejor de Pedro y Fernando Ingaveles en nuestra programación de hoy, Cantares Inolvidables del Ecuador. Cordial invitación, amigos oyentes, para que siga comunicándose con nosotros a través de nuestro contacto 09 99 17 11 88. También puede escribirnos a nuestro correo musical wilfridoolivo@gmail.com.

Lo mejor de nuestro cancionero ecuatoriano en este espacio de 120 minutos. Cantares inolvidables del Ecuador. ¿Cómo no recordar la música de un trío de guitarras, cuerda y colibrí? Fue una destacada agrupación musical originaria de Riobamba, Ecuador, liderada por el recordado maestro Marco Miño Valareso. El trío tuvo su emotivo primer recital en agosto de 1995 en la ciudad de Riobamba. Estaba integrado por el maestro Marco Miño, que en paz descanse, junto a sus hijos Alex Miño y Pablo Miño, uniendo generaciones a través de la música. Marco Miño Valareso fue un pilar de la música instrumental riobambeña, reconocido también por haber sido el director inicial de la emblemática Rondalla de Riobamba y fundador del grupo folclórico Tuncahuán. La agrupación se especializó en la interpretación instrumental de la música tradicional ecuatoriana y latinoamericana a tres guitarras, con un repertorio que incluía pasillos clásicos de alta complejidad técnico como Manabí. Su propuesta ponía en valor la pureza del sonido de las cuerdas acústicas y el pasillo instrumental. Disfrutemos de la música de el trío de guitarras, cuerda y colibrí.

Qué hermoso disfrutar de nuestra música sin palabras en este inicio del día domingo 16 de agosto del 2026. Cordial invitación para que ustedes participen de nuestra programación. Hoy estaremos entregando el premio respectivo a esta fecha de un InDrive con todas las emisiones de Cantares Inolvidables del Ecuador. A continuación, quiero presentar música de don José Quintiliano Coloma. Fue un destacado personaje de la provincia de Bolívar que entrelazó la política con la música tradicional, convirtiéndose en un ícono de la identidad guarandeña a través de la interpretación del bandolín ecuatoriano. Ejerció la alcaldía de Guaranda entre 1962 y 1965, pero dejó una huella imborrable en la cultura local gracias a sus composiciones y grabaciones musicales que rescatan el folclore andino de la región. Aprendió a ejecutar el bandolín desde su niñez. A los 12 años formó este grupo musical junto a su hermano menor Jorge, quien lo acompañaba en la guitarra. En 1978, a la edad de 75 años, grabó una emblemática producción en cassette y CD titulado Recordando el Pasado. Con la colaboración artística de el doctor Rodrigo Saltos Espinosa en el bajo y requinto, escuchemos estas canciones con la interpretación en el bandolín, don José Quintiliano Coloma.

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1: Un verdadero placer para nosotros, quienes hacemos este espacio de 120 minutos, Cantares Inolvidables del Ecuador. Tengo un mensaje que nos ha llegado a nuestro WhatsApp de parte de don Iván Pilatuña, que nos escribe del 09-92-02-2160. Dice: buenas noches, bonita. Por favor, el paso doble Sangre Ecuatoriana. Saludos para mi hija Ivana y mi sobrina Jorley en la ciudad de Salcedo. Un saludo muy especial. Gracias por esa sintonía. Y aquí está la canción solicitada.

Estamos ya en los últimos 30 minutos de nuestro programa Cantares Inolvidables en Ecuador. Para hoy hemos preparado música del trío Sensación de la ciudad de Ambato, gracias a una misiva que nos hicieron llegar a nuestro correo musical. Con fecha Ambato 14 de agosto de 2026, señores, programa Cantares Inolvidables del Ecuador. De mi consideración, a través de la presente, me dirijo a ustedes con el más profundo sentimiento de gratitud y admiración para expresarles mi sincera felicitación por la excelente conducción de su espacio musical. En un mundo tan globalizado, la labor que realizan semana a semana es un verdadero faro de luz que rescata, preserva y pone en valor la riqueza de nuestra música nacional. Agradeciendo de antemano su atención y reiterando mi admiración, me despido augurándoles una larga permanencia al aire. Si fuera tan amable, la música del trío Sensación. Atentamente, María Cristina Acosta Fuemayor, barrio Bellavista, ciudad de Ambato. Muchísimas gracias, doña María Cristina. Y aquí está justamente la música del trío Sensación de su ciudad. Usted tiene el pendrive correspondiente a esta fecha. Esperamos nos pongamos en contacto a través del 0999-171188 para realizar el trámite respectivo para que llegue este recuerdo del programa. Gracias y disfrutemos de la música del trío Sensación de la ciudad de los Tres Juanes.

Trío Sensación de Ambato fue una emblemática agrupación de música nacional ecuatoriana. Estuvo conformado originalmente por los hermanos Héctor Oviedo y Raúl Oviedo, junto a Noé Morales. Con el paso del tiempo también se sumaron otras figuras como Andy Chávez. El grupo nació en la ciudad de Ambato, destacando dentro del pentagrama musical ecuatoriano. Contó con la guía y dirección musical del reconocido compositor y requintista Segundo Bautista, dado que uno de los hermanos Oviedo era un destacado ejecutante del requinto. Sigamos disfrutando de la música y las canciones de el trío Sensación de la ciudad de Ambato.

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1: El Consejo de la Judicatura tiene 100 días en el ojo del huracán. Es el centro de atención de críticas, reclamos, apoyos, sorpresas incluso. Pero esta vez no por atracadores como los anteriores que vendieron o manipularon y maniobraron la justicia, sino por una serie de realizaciones polémicas. Muchas de ellas novedosas, otras largamente extrañadas, que ciertamente marcan lo que fue mi balance preliminar de este periodo. Mucho trabajo, poco avance. ¿Es así? Lo veremos en los próximos 60 minutos. Pero para eso empecemos recordando lo que su propia presidenta dijo que hicieron desde el primer día.
2: Desde el primer día trazamos un rumbo claro. Era necesario que el Pleno del Consejo de la Judicatura no sesione solo, y sesionamos con el Pleno de la Corte Nacional de Justicia. Nuestro primer día de gestión hizo que dos plenos se sienten y dialoguen sobre las pruebas de confianza. Finalmente, la Corte Nacional de Justicia expide una resolución que es la base para el reglamento de los concursos de jueces nacionales. Ese día, que fue nuestro primer día de los 100 de este nuevo libro que escribimos, fue el marco fundamental de nuestro rumbo: acercar a la justicia a la ciudadanía, modernizar sus servicios y asegurar que cada decisión responda a la ley, al mérito y la transparencia.
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1: Tras ese breve resumen de algunos aspectos de los avances del Consejo de la Judicatura, revisemos lo que le pregunté la vez anterior que estuvo aquí, respecto a las remociones que tienen que hacer, y no de jueces que han sido sancionados, esta vez con una celeridad inusual, en buena hora con relación a los anteriores, sino de colaboradores que siguen merodeando por allí.
2: Yo sé que hay un estigma respecto de un periodo en específico, pero tengo...
1: No necesariamente es un estigma, pero fueron parte de esa administración, y eso no los descalifica, simplemente los identifica como algo que no fue deseable.
2: No puede ser que hablemos de discriminación en general. ¿Qué le voy a decir? Hay 15.500 servidores. Algunos pertenecen a la época de Yal, otros pertenecen a la época de Godoy, otros pertenecen a la época de Terán.
1: Pero no a ese nivel, pero algunos, estoy hablando de dos directores de alto nivel no tienen... en su Consejo de la Judicatura. Con todo lo que usted conoce y sabe, ¿por qué no puso otros propios?
2: Bueno, estamos realizando cambios. De hecho, se están sacando todas las direcciones provinciales. Los directores han sido renovados. Las 22, algunas estaban encargadas. 22. La próxima semana ya vamos a nombrar directores provinciales. Se ha hecho un cambio total de las direcciones nacionales. Hay direcciones nacionales que no se han tocado todavía porque hay procesos de estructura interna que no puedo yo causar una desorganización total del Consejo de la Judicatura. No tenemos tiempo para detenernos en perseguir a ciertas personas.
1: Ahí tienen una explicación de cómo estaban entonces, veremos cómo están ahora, en ese y otros temas. Tanto en la trascendencia, para mí, de lo más impactante, empezar el proceso de renovación de la Corte Nacional con jueces titulares, hacer un reglamento para eso, los 222 jueces temporales que van a nombrar con otro reglamento para eso, como en aquello que ha generado escándalo, remoción, suspensión, sanción a los tres jueces que manejan el caso de Aquiles Álvarez, por ejemplo, y a los avatares, como una medida de protección, de seguridad, para ciertos casos en ciertos jueces, no solo penales, que tienen desde luego al crimen organizado atrás. Esto y más, cuando empecemos con la doctora Mercedes Caicedo a evaluar sus primeros 100 días en el Consejo de la Judicatura.
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1: La doctora Mercedes Caicedo tiene 39 años, nació en Babahoyo, Los Ríos, una hija y una mascota, que se llama Blue. Doctora PhD en Ciencias Políticas del Centro de Estudios para la Calidad Educativa e Investigación Científica de México. Es magíster y especialista en Ciencias Penales y Criminológicas de la Universidad de Guayaquil, máster en Cultura Jurídica de la Universidad de Girona, España, y por la Universidad Austral de Chile, y abogada de los Tribunales y Juzgados la República. Fue expresidente y ex jueza de la sala especializada encargada de lo penal, militar, policial y tránsito, corrupción y crimen organizado de la Corte Nacional de Justicia. La conocí a propósito de su sobresaliente gestión en el caso Metástasis, a raíz de que el presidente José Swing autorizó que pudiese hablar en una entrevista concluida su gestión. Y desde ahí he hecho un seguimiento a su trabajo, así como un apoyo abierto y claro. Yo no creo que hay que ser imparcial en estas cosas, frente a sus más trascendentes defensas, así como críticas y reparos a lo que, con el poco conocimiento del sistema jurídico que tengo de lejos, me ha parecido que hay. Gracias por concurrir de vuelta a esta evaluación indispensable.
6: Gracias por invitarme.
1: Sus cifras, ¿cuáles son? Más que eso, sus logros. El viernes en el debate Centro Digital reproduje rápidamente 63 sesiones, por ejemplo, 3.100 no sé cuánto acuerdos de mediación. Inclusive a los panelistas les pregunté, ¿esto es posible? Sí, no solo que es posible, sino que es importante. Los expedientes que sacaron adelante, en fin, lo que en, de alguna manera he dicho. Pero en sus palabras, ¿cuáles son los hitos?
6: Bueno, estos 100 días han sido trascendentales. Hemos encontrado una casa bastante desordenada y estamos intentando ordenarla. Intentamos enfrentar decisiones que probablemente son polémicas, pero que eran necesarias para mejorar la administración de justicia.
1: ¿Intentamos?
6: Para transformar, sí.
1: ¿Enfrentarlas o las enfrentó?
6: Estamos intentando enfrentarlas. No vamos a lograrlo hasta que finalmente concluyan los procesos. Hablamos de procesos para designación de 222 jueces temporales. Las enfrentaremos cuando concluya. Estamos hablando del proceso de selección de jueces nacionales, 16 jueces nacionales, el reglamento ha salido. Actualmente esperamos la veeduría del Consejo de Participación Ciudadana y Control Social, cuya postulación concluye el 21 de agosto. Después de eso esperaremos la respuesta del Consejo para poder realizar la convocatoria. Estamos implementando el sistema de blockchain. En primer momento lo estamos haciendo desde los sorteos. Queremos implementarlo para todo el sistema. Estamos diseñando un nuevo sistema SAGE 2.0 en estos 100 días. No vamos a enfrentar el problema tecnológico mientras no tengamos ese SAGE 2.0. Y por eso digo, estamos intentando. Estamos dando pasos firmes, pero es imposible lograr un proceso de selección de jueces nacionales en 100 días. Es imposible lograr un proceso de selección de 222 jueces encargados con la finalidad de dar continuidad al servicio de justicia en 100 días. Es imposible presentar una reforma normativa al Código Orgánico de la Función Judicial porque no tenemos como Consejo de la Judicatura iniciativa legislativa. Sin embargo, vamos a presentar observaciones. El Pleno del Consejo de la Judicatura la próxima semana va a aprobar las observaciones que hemos estado diseñando durante estos 100 días a ese proyecto de reforma al Código Orgánico de la Justicia.
1: Qué bueno, están
6: judicial.
1: A tiempo porque recién van al segundo debate.
6: Estamos a tiempo, se ha solicitado por parte de la Asamblea nuestras observaciones, pero nuestras observaciones no pueden ser las observaciones de Mercedes Caicedo. Tienen que ser observaciones que vengan de la Academia, de la misma Corte Nacional, de los juzgados, de las salas, y con ello aprobarlas como pleno y entregarlas. Eso
1: no,
6: lo van a hacer esta semana.
1: No. ¿Que usted se va a poner a recopilar no, todas esas y a representarlos a ellos?
6: Vamos a escuchar las sugerencias y vamos a diseñar nuestras observaciones.
1: Tampoco, que por para cierto, cuando las hagan, bastante. Basta su experiencia de lo más. La Academia que haga por su lado, los colegios de abogados que hagan por el suyo. Bueno, queremos conocer las suyas.
6: El Consejo de la Judicatura es un consejo abierto, escucha las observaciones, analiza y propone.
1: O sea, usted
6: lo que
1: se quiere convertir en ente canalizador de los demás.
6: No me convierto en
1: para
6: ente
1: tener representatividad.
6: No es así. Somos
1: usted la tiene
6: ente
1: sin necesidad de ser canal. ¿Para qué fue jueza tanto tiempo en la Corte Nacional? Así ¿para es. Qué le tocaron jueces tan críticos? Casos
6: Mi
1: tan críticos.
6: Mi experiencia me hace que haga las observaciones. Sin embargo, soy presidenta del Consejo de la Judicatura. No soy Mercedes Caicedo sola.
1: Pero hay dos o tres que saben ahí mucho
6: del
1: de esto. Favara
6: de
1: sabe de esto mucho. Sí. ¿Qué otro sabe? Tiene experiencia jurídica ahí.
6: Todos los vocales tienen experiencia
1: jurídica.
6: No el
1: jurídica. Que fue. Director
6: todos los
1: del
6: vocales,
1: SRI.
6: Bueno, él tiene una experiencia administrativa que también es valiosa y que se le está considerando
1: eso,
6: en este Consejo
1: eso.
6: De la Judicatura.
1: No dilaten, pues va a decir la Asamblea, no llegó tarde, o va a demorar las reformas.
6: No, estamos coordinando entregar las observaciones de manera oportuna. Esas observaciones serán entregadas esta semana. El Pleno del Consejo de la Judicatura las va a aprobar esta semana y las va a entregar.
1: Ya,
6: es decir, estamos a tiempo.
1: Deme un anticipo de cuáles cree o creería usted que son las más trascendentes. ¿Qué le interesa proponer con urgencia hasta que haya una reforma completa del sistema
6: bueno,
1: judicial?
6: Bueno, con urgencia lo que estamos pidiendo son mesas técnicas para aprobar presupuestos acordes a las necesidades del Consejo de la Judicatura.
1: Pero eso no es parte de la reforma.
6: Es parte de la reforma cuando me incluyen a mí la obligación de garantizar un sistema informático acorde y yo no tengo recursos para poder tener ese sistema informático.
1: Y quiere pedírselos al Ejecutivo. Está en emergencia la justicia y usted tiene, ¿cómo se dice? El que es término manavita que se usa no es el más apropiado, peor con una dama. Respingos, decíamos nosotros, o sea, reservas, prejuicios, recelos de ir a pedirle al Ejecutivo algo que no es un favor, bueno, sino una obligación.
6: Actualmente estamos gestionando los recursos para los 222 jueces temporales que requerimos. También estamos gestionando recursos para el próximo año que tienen que ver con reintegros por decisiones dadas por los señores jueces.
1: Lo de los 222 jueces, ¿cuánto demanda, por ejemplo, ese proceso?
6: Los 222 jueces para este año demanda aproximadamente $5 millones, que sí tenemos en nuestras arcas, pero necesitamos la aprobación en numérico porque vamos a incrementar el número de jueces.
1: ¿Y el otro?
6: Y para el próximo año necesitamos aproximadamente $15 millones para esos 222 jueces. Hay que tener claro también que para este año tenemos previsto el concurso de jueces nacionales, pero el próximo año vamos a necesitar $1 millón aproximadamente para los jueces nacionales que se reincorporarán.
1: Bueno, perdóneme, pero son valores.
6: Jueces constitucionales, este año tenemos previsto $13 millones que no se han usado porque se van a usar, por ejemplo, en algunas reformas que estamos haciendo en cuanto a infraestructura. Ya. Por ejemplo, en Albán Borja estamos requiriendo una cantidad de dinero para poder dejar en óptimas condiciones el sitio. Y lo que estamos haciendo es pedir para el próximo año esos $13 millones.
1: No son valores insignificantes, no. Pero tampoco son monumentales. O sea, con relación al próximo año, el Consejo de la Judicatura, usted ya debe tener una estimación de cuánto volumen de ingresos adicional, cuánto presupuesto adicional necesitan para cumplir las metas que se ha propuesto.
6: En proyección, para gastos de inversión necesitamos aproximadamente $120 millones proyectados a 4 años. Para el próximo año se nos ha incrementado $4 millones. Hemos pasado de 358 a 362. Y lo que queremos ahorita, con estas mesas técnicas que nos estamos sentando con el Ministerio de Economía y Finanzas, es que se considere el incremento de los 222 jueces y con ello los $14 millones de los 16 jueces y con jueces de la Corte Nacional de Justicia, que representa $1 millón más para el próximo año, de los jueces constitucionales que debemos seleccionar y que se está trabajando en el reglamento para la selección de jueces constitucionales, que son aproximadamente $15 millones.
1: Okay.
6: Lo que requerimos es que las mesas técnicas encuentren un punto ya de partida para poder incrementar el presupuesto para el próximo año, y eso requiere diálogos, requiere obviamente información y requiere que finalmente exista la decisión.
1: Ok. Anoté a cuánto aspiran a tener de presupuesto el próximo año como cifra global, 352 millones.
6: 358 son actualmente, para el próximo año ya es una certeza, se nos han incrementado 4 millones de dólares, 362 millones de dólares.
1: ¿Me está hablando
6: eso
1: en serio?
6: No representa por Dios lo que requerimos con los jueces.
1: No lo puedo creer. O sea, el presupuesto actual de ustedes es 358 millones de dólares.
6: Actualmente, el año 2026 fue 358.
1: ¿Y para el próximo?
6: Para el próximo año estamos aproximadamente en 362.
1: ¿Cómo sabe que se subió solo en 4 millones?
6: Porque es lo que hasta el momento se ha realizado el diálogo. Por eso,
1: ¿con quién?
6: Con el Ministerio de Economía y Finanzas, el equipo técnico de nuestro consejo.
1: ¿Es serio esa cuestión?
6: Pero, quiero ser clara. Estamos trabajando actualmente y vamos a buscar una proyección para lo que corresponde a las necesidades del Consejo de la Judicatura.
1: ¿Se ha reunido con la ministra de Economía?
6: Ojo, requerimos, por ejemplo, también un incremento de nuestras partidas para el próximo año para el concurso de 739 jueces, porque ahorita son 222, para dar viabilidad a los procesos temporales. Uh-huh. Pero los definitivos son 739. Enfrentamos, por ejemplo, eso. A nivel nacional nunca se había hablado de cuánto necesitamos, cuántos servidores judiciales necesita el Consejo de la Judicatura para poder avanzar. La ciudadanía se queja de que hay causas que no se han podido despachar, y en efecto, así es, porque no hay tribunales completos. Se ha identificado la necesidad de 739 jueces y se está considerando 222 jueces temporales hasta poder realizar el concurso de 739 jueces. Ojo, para ese concurso necesitamos recursos y para esa cantidad de jueces también necesitamos recursos.
1: ¿Usted me dice que no se ha reunido con la ministra de Economía en 100 días?
6: Los equipos técnicos se reúnen con el ministerio.
1: No me interesan los equipos técnicos, usted. ¿Ha pedido usted audiencia a ser recibida?
6: Oportunamente.
1: ¿Ha pedido usted audiencia a ser recibida?
6: No hemos pedido oportunamente cuando se hable en mesas técnicas y finalmente se vaya a ir a una decisión. Creo que será el momento.
1: ¿Sabe cuál es la señal que a mí me manda el que le suban solo 4 millones de dólares? Asfíxiala, ahórcala, limítala. No la dejes funcionar. Mira, toda esa cantaleta que trae y que cuenta ahí donde verá, está bien para teoría, sí, eso van a decir, ¿ya? No.
6: No creo que esa sea la postura, yo realmente creo que es una postura.
1: Para mí ese es el mensaje, ese es el lenguaje. ¿De quién? No sé.
6: Yo creo que la postura más bien es una postura de organización. El Consejo de la Judicatura no ha ejecutado su presupuesto.
1: ¿Usted cree que espera
6: anual
1: que usted vaya a justificar sus números?
6: Creo que se espera que se ejecute el presupuesto que tiene actualmente el Consejo de la Judicatura.
1: ¿Hasta cuándo lo tiene ejecutado?
6: ¿Hasta
1: qué porcentaje?
6: Hasta septiembre aproximadamente. Ya tenemos ejecutada la mayor parte.
1: ¿Qué
6: porque
1: es la mayor
6: recuerde,
1: parte?
6: El 50-60% del gasto corriente ya está ejecutado.
1: ¿Es
6: obviamente
1: poco?
6: Ojo, es que el gasto corriente concluye en diciembre porque son sueldos.
1: ¿Con todo lo que? ¿Gasto corriente no es impresoras?
6: No.
1: ¿Gasto corriente no es papel?
6: No.
1: ¿Gasto
6: sueldo,
1: corriente no
6: papel,
1: es
6: sí,
1: mantenimiento de aire acondicionado?
6: Sí. El problema es que las direcciones provinciales no han estado ejecutando. Y durante este mes, lo que estamos haciendo es, con planificación, impulsar la ejecución. Yo tengo la certeza de que vamos a ejecutar el 100% del presupuesto en el año 2026. Y eso obviamente hará que se asigne mayor cantidad de recursos ante las necesidades que este consejo tiene. ¿Qué ha ocurrido antes?
1: Yo también tengo la misma certeza.
6: No se ha evidenciado la necesidad. Actualmente
1: no se ha evidenciado.
6: Antes
1: pues si
6: no.
1: Vemos todos los días en los reportajes públicos de las carencias con que trabajan.
6: Así es, pero jurídicamente no se ha evidenciado la necesidad. Los anteriores consejos de la Judicatura.
1: Es decir, no sustentaron en blanco y negro lo que se ve en imágenes.
6: No, y es lo que actualmente estamos haciendo.
1: Okay.
6: Por eso fue el plan de emergencia y por eso es que se dice: todo el mundo sabe que ha habido emergencia en la función judicial. Sí, es un chisme. Lo que estamos haciendo actualmente es entregar los documentos que evidencien que estamos en crisis.
1: Ahora
6: pero
1: entiendo.
6: Eso antes no se hizo.
1: Ahora entiendo, porque así es la burocracia pública. Ok. ¿Sabe que yo sí tengo la certeza de que si usted dura, el próximo año va a ejecutar lo que acaba de anunciar? En un año nos veremos específicamente para eso. Recuerde la fecha. Antes, quiero recordarles yo también que nos pueden seguir por Facebook y YouTube de Carlos Vera. Estamos en Extreme, que es Canal 15 de Vito TV o 709. Si prefieren alta definición, en DirecTV el canal es 194, corresponde a Manavisión, que en Zapping, en cambio, es, ponme el logo de Zapping, 163. Tengo una vista que tú quisieras para mí. Tú no puedes ver a esa distancia el tamaño, el número que aparece ahí, ¿ya? Ahora sí me lo pusiste en primer plano. Ajá, ok. Abusas de mis lentes, no es decir, abusas de mi nobleza, y te ríes. Entonces, ok. En esas dos cableras, 20.000 personas. Sí, hogares. Se conectan más o menos todos los días. Los domingos un poco menos, en radios 8.000, 101.3 FM Radio Centro, 89.3 FM Candela, con K en Manabí, igual frecuencia de la bonita del centro del país en Riobamba, y en Quito, 101.7 FM Radio Sucesos, líder en información en la capital de la República. Tras de este recuento detallado, intenso, que ustedes acaban de escuchar, respecto a desafíos administrativos y económicos, organizativos y estructurales, entraremos en precisiones. ¿Cuándo volvamos? La suspensión provisional de los jueces del caso Triple A.
7: Mucho trabajo, poco avance en 100 días del Consejo de la Judicatura presidido por doctora Mercedes Caicedo. Lo principal fue retomar concurso de Corte Nacional y reglamento para escoger 222 jueces temporales, así como despachar expedientes represados y sancionar casos graves. La dirección es correcta, los recursos son insuficientes y la propuesta de reforma legal urgente.
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2: Les recuerdo que el canal One Plus repite el programa al día siguiente a partir de las 6 de la mañana en canal 14, en todas esas cableras que ustedes ven en pantalla, así como en Zapping, lo hace en cambio en canal 121, Ecuador en Vivo TV, canal de YouTube digital, lo sube apenas concluye. El otro reprise lo hace Alborada, 90.3 FM en Imbabura-Carchi, también al día siguiente, pero a partir de las 6:30 de la mañana. Ecotel TV nos pone en medios convencionales y sus plataformas digitales desde Loja. Y Cajubi Radio reproduce el programa al día siguiente, 6:30 de la mañana, en Bahía de Caracas, radio de Internet. Vamos a lo que les planteaba hace un rato, así reseñó Teleamazonas de este tema de los jueces suspendidos recientemente.
3: La suspensión provisional de los tres jueces de anticorrupción que revocaron la prisión preventiva del alcalde de Guayaquil, Aquiles Álvarez, y sus dos hermanos, volvió a poner en duda la independencia judicial. El proceso disciplinario se originó tras una declaratoria de la Sala de lo Penal de la Corte Nacional de Justicia, emitida el pasado 12 de julio, que concluyó que los tres magistrados habrían incurrido en un presunto error inexcusable, considerado una falta gravísima en el Código de la Función Judicial y que incluso podría acarrear en su destitución. La presidenta del Consejo de la Judicatura, Mercedes Caicedo, defendió la decisión y aseguró que ningún juez debe ser presionado por sus decisiones.
4: La independencia no es inmunidad, ni impide que las instituciones actúen conforme a la ley. Las suspensiones son medidas temporales para proteger la confianza mientras avanzan las investigaciones.
3: Otro caso es el del juez nacional Milton Velázquez, quien reaccionó a los allanamientos de fiscalía en el marco de una investigación por presunto cohecho derivado del caso Plaga. Mediante este pronunciamiento público negó haber participado en una trama de corrupción.
5: Causa extrañeza la medida urgente tomada en mi contra, dado que durante todo el tiempo de investigación he presentado toda la colaboración a las autoridades competentes.
2: Dos casos distintos reseñados por María Fernanda Utreras. En el primero ustedes tuvieron competencia y ella recuerda apenas una parte de la explicación que usted dio. ¿Cuál es el sentido de fondo para esas suspensiones cautelares?
6: Bueno, se dictan medidas provisionales para evitar que el proceso sea manipulado como tal. Ellos son jueces anticorrupción, hay una declaratoria de la Corte Nacional de Justicia por los señores magistrados Manuel Cabrera y Julio Ingallanza que determina error inexcusable por excederse en funciones, algo así dicen ellos. Y determinan allí la necesidad de que se adopte una medida provisional. La provincia ha solicitado que se adopte una medida provisional, eso es competencia del Pleno del Consejo de la Judicatura, y la medida provisional es solamente eso, provisional, una
2: suspensión provisional. ¿Y para eso ustedes no entran a evaluar si tienen la razón los jueces en esa solicitud?
6: El fondo del asunto no se evalúa, es decir, si hay o no la atribución para poder sancionar y determinar con ello.
2: Si aún no el fundamento.
6: El fundamento.
2: La atribución sí la tienen ustedes.
6: A ver, el fundamento, sí, la atribución la
2: tengo, pero no en este momento. La suspensión provisional es una forma de sanción.
6: A ver, no es sanción.
2: ¿No es sanción? ¿Qué es?
6: No tengo en este momento la posibilidad de sancionar porque ellos se están enfrentando a un proceso. Este proceso es un proceso debido y oportunamente emitiremos la resolución. Ahí decidiremos si ellos son responsables o no son responsables. Yo, y hay que dejar claro, no me puedo meter ni el Pleno del Consejo de la Judicatura en la declaración jurisdiccional que han hecho magistrados ya de la Corte Nacional de Justicia.
2: O sea, ustedes lo juzgan sobre contenido.
6: Lo juzgamos sobre una previa declaratoria realizada por la Corte Nacional en que dicen que estos jueces jurisdiccionalmente cometieron error. Después de
2: pero
6: eso...
2: ¿Pero ustedes podían darle o no darles la razón?
6: Todavía no estamos...
2: ¿Podían decir no aceptamos esa petición de suspensión?
6: Todavía no estamos
2: cautelar.
6: En ese momento, estamos solamente en la medida provisional. Para evitar
2: que haya... ¿Por qué aceptan la medida provisional?
6: Ah, ¿por qué la acepto? Porque básicamente lo que me están diciendo es que para garantizar que el proceso se desarrolle de manera adecuada, sin necesidad de interferencias, hay que suspender a los juzgadores. Y garantizando el derecho de la ciudadanía en general de que estos procesos que son administrativos y que son toda potestad del Consejo de la Judicatura no sea viciado o menoscabado, es que básicamente hemos aceptado la solicitud de suspensión provisional. Esto es cautelar.
2: ¿Qué demora cuánto tiempo?
6: Tenemos 3 meses para mantener esa suspensión. Ya. Puede que al final del expediente se determine o que en efecto se sanciona o que finalmente se determina ratificación del estado de inocencia.
2: ¿Quiénes se hacen tanto de cargo mientras tanto en esos 90 días?
6: Se encargan los otros magistrados de la Corte Provincial, porque hay que recordar que los jueces de delincuencia organizada son jueces de Corte Provincial también. Y entonces tenemos allí encargado 2 jueces de la Sala Especializada de Corrupción y Crimen Organizado, más un juez de la Sala Penal.
2: El otro tema que mencionaba ahí María Fernanda Utreras, Milton Velázquez, ¿pasa o no por la judicatura el caso de ese juez nacional?
6: No, a ver, yo no tengo conocimiento sobre la situación del juez nacional Milton Velázquez. Entiendo que hay una solicitud realizada por Fiscalía y que hay una aceptación dada por un juez de la Corte Nacional de Justicia, asumo, porque él tiene fuero de Corte Nacional de Justicia.
2: O sea, un compañero de él aceptó eso.
6: Exactamente. Y lo que corresponde al Consejo de la Judicatura no ha tenido ninguna intromisión, no ha tenido ninguna decisión.
2: ¿Fue su compañero también cuando usted era juez de la Corte Nacional?
6: Así es, fue mi compañero y también fue mi compañero de universidad, de hecho.
2: ¿Le parece un juez honesto?
6: Creo yo que hay que partir sobre la presunción de inocencia absolutamente todos hasta que no se determine bajo una sentencia que es culpable o hay responsabilidad. Y entiendo que el juez Velázquez pues todavía no ha tenido ninguna determinación de responsabilidad.
2: Cuando volvamos, el otro tema, quizá el que más barulló, despertó que ya tiene un protocolo por parte del Consejo de la Judicatura, los avatares para proteger, ¿qué? En ciertos jueces, ¿en cuáles casos? ¿La identidad? No. ¿La identificación visual? Sí. ¿Sirve? Nos lo explica quien tomó la medida al volver.
7: Mucho trabajo, poco avance en 100 días del Consejo de la Judicatura presidido por doctora Mercedes Caicedo. Lo principal fue retomar concurso de Corte Nacional y reglamento para escoger 222 jueces temporales, así como despachar expedientes represados y sancionar casos graves. La dirección es correcta, los recursos son insuficientes y la propuesta de reforma legal urgente.

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11: Ok. Una precisión sobre el tema que analizamos. Esa decisión de los jueces sobre el caso AAA fue con dos firmas, no con el tercero. El tercero salvó el voto, que es Javier de la Cadena, por si acaso esa precisión. Si alcanzo a incluirlo, al final veremos una evaluación pública que él hizo recién sobre el Consejo de la Judicatura, puesto que dijeron que a él también lo habían marginado del Consejo de la Judicatura. Pero entremos a la parte que me interesaba, no sin antes recordarles que Macro Digital, ¿me toca? Sí, nos pone en los Estados Unidos una gran cantidad de hogares, los domingos cerca de 18.000, 20.000 en promedio, también en OnePlus, en Hispasat, perdón, que es España, en 148 cableras de 5 países de América Latina y en 23 provincias de las 24 del Ecuador, en especial Galápagos. Aquí está lo que Teleamazonas contó que se estaba haciendo en el Consejo de la Judicatura, presidido por la doctora Caicedo, como parte de las acciones para proteger a los jueces.
12: Como parte de las acciones para fortalecer la seguridad en el sistema de justicia, el Consejo de la Judicatura aprobó el protocolo para el uso de avatares digitales en audiencias telemáticas, una medida que plantea la utilización de identidades digitales para evitar que se muestre el rostro de los funcionarios en las audiencias y así protegerlos de amenazas derivadas del reconocimiento facial, la recopilación ilícita de imágenes, la elaboración de perfiles biométricos y otras actividades que puedan comprometer su seguridad personal o la de su núcleo familiar. Y aunque la medida promete proteger a los funcionarios judiciales de peligros derivados del crimen organizado, expertos alertan riesgos detrás de este mecanismo.
13: ¿Quién va a realizar este tipo de evaluaciones para poder calificar los procesos así? ¿Cómo se van a elaborar los informes de riesgo? En el proceso penal es importantísimo el contacto que puedan tener los sujetos procesales con el juez que administra justicia.
12: Según el documento, el protocolo también será aplicable para víctimas de violencia contra la mujer o delitos sexuales, testigos protegidos en materia de violencia, corrupción y crimen organizado, secretarios de unidades judiciales, personal técnico de apoyo y direcciones provinciales de la judicatura.
14: ¿A quiénes se les va a proteger, entre comillas? A los jueces. ¿Quién va a controlar el sistema? El Consejo de la Judicatura. Desde allí se va a manejar. Es una situación que no nos da. ninguna garantía.
12: Se prevé que el protocolo se aplique a partir del 22 de agosto, pues se cumple el plazo de 15 días desde su aprobación, así como de la emisión de directrices dirigidas a servidores administrativos y jurisdiccionales para operativizar el documento.
11: Esa nota pone bastante en contexto las cosas. Lo que no dice es cuál es la justificación o la motivación de ustedes para aumentar la seguridad jurídica en la administración de justicia, como empieza mencionando. Y le decía yo antes, si lo único que protege es el rostro, no es lo mismo que jueces sin rostro, por si acaso, la identidad visual, algunos dicen los datos biométricos del juez, porque el nombre se sabe cuál es, se lo puede averiguar, cuánto paga de impuestos, dirección, etcétera. ¿Dónde está la protección?
15: A ver, lo que no se dice allí es que este protocolo es parte de un plan integral de protección de los servidores judiciales. Es parte, no es lo único que se ha planteado. Y es parte, ¿por qué? Porque en este plan integral lo que se está proponiendo dentro de las competencias del Consejo de la Judicatura es acompañamiento psicológico, es trabajo telemático, entre otras cosas. Importante destacar, dentro de las competencias del Consejo de la Judicatura, el Consejo de la Judicatura no tiene a su cargo el manejo, por ejemplo, de unidades como DGI o protección de juzgadores. No tiene a su cargo policías. A mí me encantaría poner un policía a cada juzgador que esté en riesgo, pero penosamente esa no es la competencia del Consejo de la
11: Primera
15: Judicatura.
11: Primera aclaración, es parte de un sistema es integral de protección.
15: Es parte de un sistema integral de protección.
11: ¿De qué los protege? Si igualmente lo único que no muestra, que es su cara, se puede averiguar, mientras que otros se preguntan, oye, ¿y si hay momentos de silencio, cómo saber que el juez no se levanta, está en otra parte, no ha seguido con atención eso y luego se reintegra? Si no se lo ve, cuando se lo ve y un rato se distrae, por lo menos ven que se duerme, por lo menos ven que ve a un lado, por lo menos ven que gesticula, por lo menos ven que toma nota,
15: es que
11: no sabemos si es
15: no
11: eso o no.
15: Deja de ser el avatar. A ver, lo que se está garantizando...
11: No, porque el avatar no lo muestra él en acción.
15: El avatar lo muestra absolutamente en acción. El avatar hace lo mismo que hago yo, sino que mi cara está en avatar.
11: Blur. O sea, la cara está como
15: yo muevo
11: difusa.
15: Los ojos. No, es como un avatar, como la película de Avatares, sí, pero con una persona, ¿verdad? Y si yo cierro los ojos, el avatar va a cerrar los ojos y se va a mover.
11: No sabía esa vaina.
15: A ver, lo que se planteó en mi plan de trabajo...
11: No es un avatar, perdón, es un emoji esa cuestión.
15: No es un emoji. Porque un emoji es lo que ustedes tienen en WhatsApp. Un emoji es un dibujito de perro.
11: Si la jueza es mujer como usted, el avatar tendrá que ser mujer.
15: Va a ser parecido a mí. Por eso se va a diseñar el avatar por el Consejo de la Judicatura.
11: Pero si es parecido a usted.
15: Aquí le voy a explicar por qué.
11: Termina permitiendo ver, a veces la jueza en la calle, ¡boom!
15: No, es que esa no es la idea del avatar. Yo fui jueza del caso Metástasis.
11: Va a mantener esta cuestión.
15: Lo voy a mantener.
11: Se va a seguir aferrando a
15: lo
11: esto.
15: Lo voy a mantener. Yo soy la jueza del caso Metástasis y yo estuve un año presa, lo que no estuvo la persona procesada.
11: No presa,
15: yo estuve
11: sin
15: un
11: poder
15: año
11: salir.
15: Presa en mi casa.
11: Explíquelo bien eso.
15: Yo estuve un año presa en mi casa. ¿Por qué? Porque mi fotografía se publicó en todos los medios de comunicación y es perfecto. Yo le di la cara al país. Pero eso generó que yo no pueda salir, que mi familia no pueda salir, porque mis datos biométricos eran identificables. Si yo entraba a un hospital que tenía acceso biométrico, se me identificaba a mí. La policía lo que hacía era esconder mi rostro para que yo pueda entrar al hospital. La policía no me permitía entrar a ningún lugar en donde exista ingreso con identificación biométrica.
11: Ese es el precio de quienes quieran ser jueces honestas y anticorruptas como usted. Y
15: no
11: fíjese,
15: es justo
11: y fíjese dónde la ha llevado en su carrera esa actitud.
15: No,
11: nada menos que a presidir el Consejo de la Judicatura. No le digo que hay que agradecer eso, pero eso la encumbró a usted dónde está y ahora
15: pero
11: hay que renegar de eso.
15: No es justo que eso lo viva un juez. Un juez está dándole la cara al país, está administrando justicia. No puede ser perseguido y no puede ser violentado al punto que pierda su propia libertad, él y su familia.
11: No hay problema de legalidad aquí.
15: Ningún problema de legalidad.
11: Sobre la forma en que tienen que llevarse las audiencias, según el artículo 76 de la Ley Orgánica de la Función Judicial.
15: El 76 de la Constitución de la República del Ecuador, el 609 y 610 del Código Orgánico de la Función Judicial,
11: de la Constitución,
15: hablan de identidad física del juzgador, y la identidad física existe. Usted sabe quién es ese juez, se llama Mercedes Johanna Caicedo Aldaz. Lo que usted no va a poder hacer es la identificación biométrica del juzgador. Hay que diferenciar entre un avatar y un emoji. Yo no voy a poner a un juzgador con orejas de perro, como alguno escribió por allí, que no sé ni cuál era, sobre un juzgador con orejas de perro. Eso es escandalizar. Es más, el protocolo dice que no estamos nosotros volviendo a la justicia en un dibujo animado. El protocolo lo que busca es garantizar la protección de los juzgadores. Hay que preguntarse si quienes están criticando el protocolo han sido jueces.
16: Uno.
15: Y si es que quienes están criticando el protocolo han sido jueces y han sido intimidados, han tenido que recluirse en sus casas. Su familia ha tenido que salir del país. Hay que preguntarse eso.
16: Una cuestión más. Usted dice que el emoji va a ser un equipo. Disculpen que me ría, pero ustedes no están en el set. Veo como la doctora Caicedo suspira. No se agota, se llena de paciencia, maneja su vehemencia y en lenguaje gestual me dice una serie de cosas que no puedo traducir, porque además no sé en qué palabras son. Disculpen que con mi interés periodístico abuse de su tolerancia, disculpe usted.
15: En lo absoluto.
16: De verdad, y yo admiro que no se resienta y que no lo resienta, o sea que entiende el tipo de intensidad y acuciosidad que tiene que tener esta entrevista en ese tema especialmente. Un detalle más, usted dice que el avatar representará lo que hace el juez, sus movimientos, si se queda dormido, si mira para un lado, etcétera. Sus silencios, ¿cómo los sé?
15: El silencio del avatar.
16: Sí.
15: Exactamente igual al silencio del juzgador. ¿Cómo yo lo sé el silencio? Aquí, si lo que quieren es traducir cómo el juzgador se expresa, hay que tener claridad en que en el ámbito penal no hay sana crítica. En el ámbito penal hay criterios de valoración probatoria. La sana crítica es la que me permite a mí entenderle al juez cómo está realizando gestos, si me está creyendo o no me está creyendo. Yeah. El criterio de valoración probatoria no tiene que ver con el estándar de sesgos o prejuicios del juzgador. Tiene que ver con legalidad, autenticidad, sometimiento a la cadena de custodia, aceptación científica y técnica, y son cosas totalmente diferentes.
16: Otra cosa que le pregunté y no me respondió todavía, ¿dónde sacó esto? ¿Dónde funciona esto?
15: ¿De dónde lo sacamos? Lo planteamos en el Consejo de la Judicatura.
16: ¿Pero en qué país funciona este modelo?
15: Funcionan las audiencias de metaverso en Colombia. Nosotros no estamos planteando audiencias de metaverso. Lo que estamos planteando es que el juez no pueda ser identificado.
16: ¿Qué son audiencias de metaverso?
15: Se realiza en un entorno virtual completamente a la audiencia y usted está desde otro lado. Acá lo que estamos planteando es que usted esté en la sala de audiencias y que el avatar solamente, su cara, sea un avatar de usted. Es decir, va a salir una Mercedes Caicedo igual a mí, moviéndose los ojos y lo demás.
16: Dejémoslo, porque no es lo más importante lo que se ha hecho, sí lo más polémico lo que se ha hecho. Por si acaso, el protocolo tiene un proceso operativo que incluye 7 fases de preparación. Así primero. Es. Luego, respecto a la gestión de incidentes técnicos, cómo manejar cada uno, retrasos leves de audio, degradación gráfica, pérdida momentánea de sincronía, fallo total, desautenticación o riesgo de ciberseguridad, en fin. ¿Cuándo volvamos?
15: Aparte que el avatar es proporcionado por el Consejo de la Judicatura, no es el juez que se creó su avatar y lo puso allí.
16: Cuando volvamos más con la presidenta del Consejo de la Judicatura, la doctora Mercedes Caicedo, esta vez sobre lo que el debate de Centro Digital le exigió este domingo hacer.
17: Mucho trabajo, poco avance en 100 días del Consejo de la Judicatura presidido por doctora Mercedes Caicedo. Lo principal fue retomar concurso de Corte Nacional y reglamento para escoger 222 jueces temporales, así como despachar expedientes represados y sancionar casos graves. La dirección es correcta, los recursos son insuficientes y la propuesta de reforma legal urgente.

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0: Acá en el 24-7 sube el programa una hora antes de su emisión oficial, lo hace a las 21 horas, y lo seguimos grabando en los estudios de podcast de Radio Centro, 101.3 FM. Me siguen preguntando qué es el aparato que está atrás. Es un teleprompter. Y no lo uso, si lo usara no se viera. El teleprompter está al frente. Son caracteres que pasan del texto que uno va a leer cuando es excesivamente largo. Uno quiere ser extremadamente preciso en las palabras, los puntos, las comas y las pausas. No yo en este formato. Sí, en otros antes. Cuando sí me iba una línea de más, cerraban Ecoavisa. Ahora no tengo ahora ese peligro. Así exactamente. Miren, Carlos de Tomaso, María Sol Pons y Pocho Harf trataron este tema el viernes, antes dije el domingo, perdón. El viernes, porque uno de los cinco puntos a tratar fue la evaluación de lo que ha hecho la doctora Caicedo en los 100 días frente al Consejo de la Judicatura.
1: Qué bestia, ¿no? Quieren todo al mismo tiempo en 100 días ustedes.
2: ¿Están? No, yo no quiero en 100 días, estoy mirando el camino de ella.
1: Estás hablando hasta de reformas estructurales.
3: Sí. Pero estamos hablando de los problemas de fondo.
2: Si estuviera en la Judicatura, lo primero que hago es presentar una reforma estructural.
1: Los problemas de fondo dependen de que se haga una nueva ley orgánica de la función judicial, y eso hay que reclamar en la Asamblea. Los problemas momentáneos son los que ha atacado el Consejo de la Judicatura. Yo he dicho que hay mucho trabajo y poco avance. Tampoco estoy contento, pero no hay que destrozar lo principal que se ha logrado.
2: Pero no estamos fin, destrozando, estamos sí, diciendo el camino que yo tomara.
1: Yo los oigo, no hemos avanzado nada, esto es un desastre. Entonces, la misma no sé qué, con distinta mosca, te voy a contar. Qué bueno, porque yo defiendo a esta señora. Porque
4: no, nadie la ataca tampoco. No,
1: yo sí la defiendo. Porque
3: pero para que la defiendas alguien tiene que estar atacando y nadie la está atacando.
1: Ustedes, todos.
2: Lo que pasa
1: es que ustedes son muy inteligentes para atacar. Si la gente no se da cuenta, es otra cosa, la gente se da cuenta.
0: Bueno, y lo que resume esas críticas, para que no se molesten mis compañeros, no sus ataques, es una expresión de Carlos de Tomaso. Yo, si estuviera en la Judicatura, lo primero que hago es presentar una reforma integral a la Ley Orgánica de la Función Judicial. ¿Por qué no lo ha hecho?
3: A ver, yo no puedo parar el Consejo de la Judicatura hasta que presente una reforma integral. Primero, no puedo parar, tengo que avanzar y trabajar con lo que tengo, porque caso contrario, se caería completamente el Consejo de la Judicatura. Lo que estamos haciendo es recuperar la confianza a través de procesos inmediatos, como la convocatoria de concurso de jueces nacionales, como los 222 jueces temporales, ¿verdad? Ahora, si lo que hablamos es una reforma normativa, a mí como presidenta del Consejo de la Judicatura y al Pleno del Consejo de la Judicatura no le compete reformar la norma. Eso es una atribución exclusiva de la Asamblea Nacional.
0: Claro, él se refiere a una propuesta, correcto.
3: Ok, ahora, si hablamos de una propuesta de reforma, debo yo de ser clara en que actualmente hay un debate sobre la reforma al Código Orgánico de la Función Judicial. Se nos han pedido las observaciones y como Consejo de la Judicatura estamos trabajando en ellas. La próxima semana vamos a entregar nuestras observaciones a ese proceso de reforma planteado desde la Asamblea hacia el Código Orgánico.
0: Ya tratamos de eso, no volvamos a lo mismo, porque tengo dos inquietudes trascendentales sobre un par de afirmaciones que usted hizo en su informe de los 100 días, que no sé si usted, disculpe la palabra, entendió bien el alcance que tiene. Eso, al cerrar con Mercedes Caicedo, habló de un camino eterno, esto es un camino eterno, y de los 6 años que tienen. Y la otra cosa que anticipó, no espera reconocimiento ahora. ¿Qué quiere decir?
5: Mucho trabajo, poco avance en 100 días del Consejo de la Judicatura presidido por doctora Mercedes Caicedo. Lo principal fue retomar concurso de Corte Nacional y reglamento para escoger 222 jueces temporales, así como despachar expedientes represados y sancionar casos graves. La dirección es correcta, los recursos son insuficientes y la propuesta de reforma legal urgente.
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9: Aquí los dos temas que me intrigaron del discurso de evaluación de sus 100 días de la doctora Mercedes Caicedo.
10: Sabemos que todavía hay mucho por hacer y que nos queda un camino eterno por construir. Serán 6 años de gestión, pero serán un paso a la vez. No sé hasta cuándo cada uno de nosotros los acompañe. Pero debo decir

0: decir que este pleno que está acá, del que me siento muy orgullosa, que es mi familia y que es mi pleno, ha demostrado que sí puede enfrentar problemas con decisiones, con transparencia y con resultados. Nuestro compromiso va a ser siempre seguir construyendo una función judicial independiente, moderna, eficiente y cercana con la gente, pese a la dificultad. Sabemos el dolor de nuestros funcionarios. Sabemos que muchos de ustedes han tenido que salir del país. Sabemos que sus familias sufren y sabemos que en estos 100 días me hago la culpable. A muchos de ustedes les hemos quitado espacios con sus familias. Les pido perdón por eso.
1: Oh, a mí también me emocionó. Ahora, tras eso, sabemos cuánto a usted le duele y le importan los demás en la justicia. No solo a su pleno, como le llama, que lo identifica ahora como su familia. Pero hay una cosa ahí que me llama la atención. No sé hasta cuándo, si recién está hablando del principio, ¿por qué comenzó a pensar en el final?
2: Uno tiene que tener la claridad necesaria de que primero no es indispensable y que segundo no es eterno. No sé hasta cuándo estaremos en el Consejo de la Judicatura.
1: ¿No se ha puesto usted en la mira para conseguir todo lo que apenas he empezado? ¿Necesito cumplir 6 años aquí?
2: Necesito cumplir 6 años, creo que no es lo adecuado. Necesito cumplir con el compromiso que asumí, es lo correcto.
1: ¿Y el tiempo que eso requiere es cuánto?
2: El tiempo que eso requiera, no lo sé.
1: Ya, por lo menos 2 para estabilizar el proceso.
2: El periodo actual es de 6 años, pero también es claro que no somos los dueños del destino. Sí es claro que tenemos una convicción firme y es transformar a la justicia del país.
1: La entendí.
2: Y eso es paso a paso.
1: Vamos a otro trance de ese discurso. Habló de que no espera reconocimiento ahora.
0: Probablemente en algún momento de la historia la vida nos condenará o nos exaltará. Pero lo importante es que ustedes sepan que en ese camino que estamos construyendo como pleno, ustedes nos acompañan. Le pido a la ciudadanía que también nos acompañe en este camino, a los jueces nacionales, a la Defensoría Pública, a la Fiscalía, a las embajadas, a la policía, al ejército. No es una lucha cualquiera la que estamos enfrentando, es una lucha contra la mafia, contra la corrupción, contra el crimen organizado, contra las estructuras que desde las redes sociales han interferido en la independencia judicial, contra las estructuras que han expuesto nuestra integridad, contra las estructuras que nos han puesto en la cárcel de nuestras casas, porque han convertido nuestras casas en una cárcel.
1: Y como ustedes notarán, a propósito del teleprompter, no estaba leyendo el teleprompter, eran sus notas más su improvisación. Pero más allá de lo formal, ahí hay una omisión que me llama la atención. Cuando usted apela a quienes espera acompañamiento, jueces, fiscalía, policía, fuerzas armadas, ejército, defensoría pública, ciudadanía, no menciona a 2 elementos claves para el éxito de la gestión. El legislativo, que ya aclaró que tendrían que cambiar la normativa, y el ejecutivo, que tendría que situar los fondos.
2: Yo no es que omití, sino que creo que ellos ya están en ese camino para transformar a la administración de justicia del país. Creo que como poderes de Estado somos quienes hemos asumido ese compromiso. El Consejo de la Judicatura asume un compromiso desde sus competencias y hay otros poderes de Estado que también lo están asumiendo, no solo con la justicia, sino con otros problemas que tiene el Ecuador.
1: Doctora, le agradezco por su tiempo, por su presencia, por el ímpetu y la profundidad con que usted ha comenzado, aunque como habrá visto, yo también soy de los inconformes respecto a la celeridad de los avances, pero como lo reiteramos, no a la dirección en que apunta. Y ahora que casi ha hecho una confesión más que una respuesta en ciertos temas, se lo digo también muy desde el fondo del corazón, más que desde el cerebro. Entiendo que su estrategia ha sido primero generar confianza con esa serie de acciones que ha emprendido, aunque también ha levantado polvareda, para que la gente de buena fe y clara intención, no los que antes fueron asesores de Wilman Terán y publican un largo instructivo crítico al protocolo de los avatares, por ejemplo, o a los que se sienten la mamá de Tarzán, digo específicamente en Manabí, es decir, el non plus ultra de la judicatura en cualquier caso.
2: Hay que preguntarles qué han hecho. Esos que tanto critican, hay que preguntarles qué han hecho por el país,
1: bueno,
2: o cuál ha sido su vínculo con la judicatura. Por ejemplo, alguno de ellos fue asesor de Wilman Terán, trabajó en la Escuela de la Función Judicial y ahora se encuentra tuiteando respecto de las decisiones que este pleno ha adoptado. La pregunta es, ¿qué le han hecho al país? ¿Si lo han desangrado o le han puesto la cara para enfrentar su problema?
1: Bueno, y a ellos, que se creen el non plus ultra del término de justicia, los irrita. Desde luego las cosas siempre se pueden hacer mejor, siempre se deben hacer más rápido. Ya oyeron la inconformidad de mis compañeros de panel el día viernes y cómo la exteriorizaron. Lo importante es determinar que se ha comenzado bien y para que se avance mejor al ritmo que yo quiero, con la globalidad que otros quieren, con la integralidad de los que buscan siempre la perfección reclaman, es vital apuntalar el nuevo comienzo y no esperar desde el principio perfección sino corrección. El resto vendrá si nos comprometemos a apoyar lo bueno, corregir lo desviado y tener lejos lo malo. No olvidemos que hasta hace pocos meses el Consejo de la Judicatura estaba primero en control de una mafia y después de otra mafia que terminaron siendo la misma mafia. Ese es el objetivo número uno por ahora: salvar a lo que queda de la justicia de la gran mafia, de los GDOs, y mientras tanto ir avanzando paralelamente en el otro riel del andarivel. Buenas noches.
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Camina plácido entre el ruido y la prisa y piensa en la paz que se puede encontrar en el silencio. En cuanto sea posible y sin rendirte, mantén buenas relaciones con todas las personas. Enuncia tu verdad de una manera serena y clara y escucha a los demás, incluso al torpe e ignorante. También ellos tienen su propia historia. Esquiva a las personas ruidosas y agresivas, ya que son un fastidio para el espíritu. Si te comparas con los demás, te volverás vano y amargado, pues siempre habrá personas más grandes y más pequeñas que tú.

Disfruta de tus éxitos lo mismo que de tus planes. Mantén el interés en tu propia carrera. Por humilde que sea, ella es un verdadero tesoro en el fortuito cambiar de los tiempos. Sé cauto en tus negocios, pues el mundo está lleno de engaños. Mas no dejes que esto te vuelva ciego para la virtud que existe. Hay muchas personas que se esfuerzan por alcanzar nobles ideales. La vida está llena de heroísmo. Sé sincero contigo mismo. En especial, no finjas el afecto y no seas cínico en el amor. Pues en medio de todas las arideces y desengaños, es perenne como la hierba. Acata dócilmente el consejo de los años, abandonando con donaire las cosas de la juventud. Cultiva la firmeza del espíritu para que te protejan las adversidades repentinas. Muchos temores nacen de la fatiga y la soledad. Sobre una sana disciplina, sé benigno contigo mismo. Tú eres una criatura del universo. No menos que las plantas y las estrellas, tienes derecho a existir.

Por eso debes estar en paz con Dios, cualquiera que sea tu idea de Él. Y sean cualesquiera tus trabajos y aspiraciones, conserva la paz con tu alma en la bulliciosa confusión de la vida. Aún con toda su farsa, penalidades y sueños fallidos, el mundo es todavía hermoso. Sé cauto, esfuérzate por ser feliz.

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0: espero a la salida del colegio.
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Bueno, llegó la hora de la verdad. ¿Quieren una canción nueva? Esta canción es de mi autoría y va con mucho cariño para todos ustedes. Se llama Vivo en el Limbo. Yo les voy a cantar un pedacito de la canción y ustedes repiten conmigo después.

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0: quieres cambio, si no quieres que llegue un nuevo tiempo, un nuevo año, tanto en tu vida como el año calendario, tenemos que hacer cambios y ajustes. Porque cuando buscamos el reino de Dios y su justicia, lo demás vendrá por añadidura. Porque Él te ofrece perdón, paz y toda felicidad.
1: Señor y Dios mío, gracias infinitas por un día más de vida. Siento tu presencia, por lo que me anima a levantarme convencido que todo saldrá bien bajo tu amparo y protección. Cuando el dolor se transforma en esperanza, a veces creemos que sufrimos más que nadie, que nuestra carga es demasiada pesada y que ya no podemos dar un paso más. Sin embargo, cuando miramos con honestidad la vida de otros, descubrimos que hay dolores más hondos, batallas más silenciosas y cruces más pesadas. Entonces entendemos que quejarnos no alivia el alma, solo le roba la paz al corazón. Dios no minimiza tu dolor, pero sí te recuerda que con Él todo puede ser atravesado y sanado. La vida no deja de ser difícil. Lo que cambia es la forma en que decides enfrentarla. Cuando eliges bendecir cada momento, incluso los que duelen, algo dentro de ti se fortalece. Dios ya puso en tu corazón la fuerza necesaria para levantarte. Aun cuando crees que no la tienes, no te apresures ni te desanimes. El proceso también es parte de la victoria y el dolor no tiene la última palabra. La esperanza es un acto de valentía diaria, una decisión que se toma incluso con lágrimas. Con Dios siempre hay una posibilidad nueva, una luz encendida en medio de la oscuridad. Mantén la fe. Lucha hasta el final y convierte tu vida en un himno de gratitud. Recuerda, los problemas no son eternos, pero el amor de Dios sí lo es. Vivir agradeciendo, confiando y perseverando con Dios transforma el dolor en fuerza y la lucha en esperanza verdadera. La esperanza no defrauda, porque el amor de Dios ha sido derramado en nuestros corazones.

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0: habla la naturaleza. Yo soy la naturaleza, he venido a conversar. Les diré muchas cosas que les pondrá a meditar. ¿Por qué me hacen tanto daño si yo todo les doy? Sin medir y sin engaño. ¿Por qué estropear mis plantas, matar a mis animales, contaminar el ambiente y hacer daños forestales? ¿Será por curiosidad o tal vez por diversión? Reflexionen, mis amiguitos, cuiden la naturaleza y si forman parte de ella, no la traten con rudeza.
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0: Señoras y señores, muy buenos días. Bienvenidas, bienvenidos a Riobamba Estéreo 89.3, la bonita del centro del país. Desde estos micrófonos, un cordial saludo en la mañana de este día, lunes 17 de agosto de 2026. Que el día de hoy sea productivo, lleno también de mucho optimismo en las labores diarias, en las actividades cotidianas. A nombre de Andreina Silva y quienes habla, Carlos Roberto Andino, listo para esta jornada de noticias, de información a nivel local, nacional y también regional, y por supuesto a través de las redes sociales, información que se origina en Riobamba para el Ecuador y el mundo. Bienvenida, Andreina. Muy buenos días.
1: Carlitos, qué gusto saludarle. Muy buenos días. Qué gusto saludar a toda la audiencia bonita de la 89.3 en la región central del país. Buenos días, Chimborazo, Tungurahua, Cotopaxi. Saludamos al sur de Pichincha, al norte de Cañar y, por supuesto, en parte de Bolívar. Todos conectados a una sola señal, ya lo sabe, la señal bonita, la 89.3. Como no, enviar un saludo a quienes nos siguen mediante los diferentes canales digitales. 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Está disponible tanto para iOS como para Android. Radio Bonita 89.3 Ecuador. Riobamba Estéreo, la bonita del centro del país, más de 30 años cumpliendo con un solo principio, el de educar, informar y entretener. Y por supuesto, recuerde, hace varios años llegando a sus diferentes pantallas gracias a nuestros canales digitales. Estamos arrancando una semana, una nueva semana de actividades, estamos arrancando una nueva semana de labores. Lunes 17 de agosto de este 2026, iniciemos con energía, iniciemos con positivismo, Carlitos, pero a su vez también iniciemos solidarizándonos como riobambeños con nuestros hermanos riobambeños, con nuestros emprendedores, con nuestros empresarios que días atrás, pues lamentablemente, sufrieron grandes y fuertes pérdidas en cuanto a el terrible hecho que sucedió en el centro histórico de nuestra ciudad.
0: Efectivamente, desde los estudios de El Noticiero Visión, a nombre de esta empresa radial y de todos quienes conformamos Riobamba Estéreo, la Radio Bonita FM, este es el momento de la solidaridad. Profundamente consternados, como yo creo la totalidad de los riobambeños, de los chimboracenses, de los ecuatorianos, porque este fue un acontecimiento a nivel mundial. Una situación que tiene al momento y desde el inicio del problema más interrogantes que respuestas, más preguntas que respuestas. Y van recayendo en las responsabilidades de cómo está la ciudad de preparada a través de sus organismos de apoyo, de socorro, ante una eventualidad de un desastre de esta magnitud. Entonces, en ese sentido, el día de hoy vamos a desarrollar algunos comentarios, hechos y también resoluciones que se dan ya en el post-incendio de la ciudad de Riobamba, en su centro histórico. Y dentro de las actividades estaremos dialogando y entrevistando desde Quito al doctor Álvaro Mejía Salazar, un experto en derecho público. Él analizará la situación y cuáles son ahora las responsabilidades jurídicas de este incendio, denominado incendio del 15-8 en Riobamba. Así es que les invitamos a compartir con él a partir de las 8 y 15 de la mañana de hoy. Estaremos contactándonos ya con el doctor Álvaro Mejía Salazar, un experto en derecho público, para analizar desde el punto de vista ya legal y sobre todo cuando se van a empezar a dar responsabilidades luego de que se haga el análisis técnico de lo sucedido en este voraz incendio que acabó con 5 viviendas prácticamente del centro histórico de Riobamba. Expresamos una vez más nuestra solidaridad, un abrazo de respeto, de consideración para las personas afectadas. Edificios tan tradicionales, patrimoniales de Riobamba, destacando algo que al menos nos pone en una situación que no la hubiéramos querido lamentar mucho más fuerte, como la pérdida de vidas humanas, por ejemplo. ¿Qué momento de evacuación se realizó por parte de las propias familias y propietarios en un día de actividad comercial, día sábado, aquí en la ciudad de Riobamba? Es un mes propenso a desastres naturales y a incendios, concretamente, a nivel mundial y a nivel de la provincia de Chimborazo.
1: Y ahí está.
0: Realmente estuvimos listos, preparados, porque este es el mes de mayor índice de incendios forestales, por ejemplo, a nivel del planeta y acá en el Ecuador, particularmente en la provincia de Chimborazo. Seguimos diciendo entonces que hay más preguntas que respuestas, que las autoridades a cargo de la investigación cumplan con su trabajo y ojalá en el menor tiempo posible, porque es muy común dejar pasar el tiempo para que, se dice en el término vulgar, se vaya enfriando el hecho o los acontecimientos y al final de cuentas pues tengamos una respuesta de la que no queremos nosotros tener ningún índice ni apéndice de sospecha. Además de ello, Andreina, es una fotografía del COE cantonal en el que, por la desgracia, hay mucha responsabilidad en esa fotografía de verle a la gobernadora de la provincia, al alcalde de Riobamba, a la prefecta de Chimborazo, al intendente general de policía de Chimborazo y alguna otra persona de las Fuerzas Armadas, de la Policía Nacional. En esa fotografía de reunión del COE cantonal, ¿cuánta responsabilidad administrativa recae sobre sus hombros? Y es por ello que al momento de hablar de autoridades, es justamente allí cuando se debe medir la capacidad de respuesta ante una situación eventual de magnitud de desastre como la que acabamos de pasar aquí en la ciudad de Riobamba.
1: Sin duda alguna, Carlitos, este tema nos llama a la reflexión. ¿Estamos o no como riobambeños y están o no como instituciones preparadas para responder a este tipo de desastres? Este fue un momento en el que definitivamente los protocolos, los elementos de simulacros quedaron a un lado y dejaron de verdad al descubierto la capacidad de respuesta de instituciones, de autoridades y de ciudadanos. Aquí destacar, claro que sí, el trabajo del personal operativo del Cuerpo de Bomberos de Riobamba. Más allá de las decisiones administrativas, pues destacar el trabajo del cuerpo operativo, destacar el trabajo de los señores agentes de control municipal, quienes fueron los primeros en ponerse al frente de este problema. El hecho también, Carlitos, importante de invitar al ciudadano que en este tipo de elementos, en este tipo de situaciones, seamos empáticos, seamos responsables. Ahora todos se creían periodistas, todos se creían personas que generaban elementos de información de el espacio, de la circunstancia, y muchas de las veces entendamos como riobambeños, más ayuda el que no estorba, se señala en un adagio popular, y era increíble ver la cantidad de gente que se apostó a las calles en donde estaba el riesgo, en donde estaba la emergencia, en donde no sabíamos lo que podía suceder, porque cada espacio era diferente, tenía comportamientos diferentes, pero el ciudadano, el riobambeño, no midió el riesgo, no midió la emergencia y se apostó a las calles. Lamentablemente, acá también sí se causaba esa incertidumbre. El personal tenía que estar atento a que el ciudadano, a que el riobambeño no se acerque de más, a que puedan tomar este nudo o este cordón de seguridad, como se lo denomina. Y allí es donde se pierden minutos bastante importantes. ¿Por qué? Porque hubo que destinar personal de diferentes instituciones a controlar a la ciudadanía, necesitando el personal adentro. Pudimos ver que el personal del cuerpo de bomberos no fue suficiente, estuvieron ayudando a agentes de control municipal, agentes de tránsito, estuvo ayudando la Cruz Roja, llegó ya en su momento Fuerzas Armadas, así que es necesario siempre como ciudadanos dejar de lado esa necesidad de estar en el lugar de los hechos. Si nosotros no podemos sumar, si nosotros no somos expertos en seguridad, no somos expertos en temas de respuesta inmediata, es mejor dejar a un lado que se realice el trabajo de buena manera. Así que este también es un elemento de llamado de atención al ciudadano, a que podamos permitir que se genere un trabajo de buena manera, a que no interrumpamos en el accionar de las instituciones. Por supuesto, también no podemos dejar de lado el trabajo, la respuesta inmediata que tuvimos de diferentes ciudades, de diferentes cantones, cuerpos de bomberos de otros cantones, tanto de la provincia como de otras provincias, asistieron a esta emergencia, respondieron de buena manera y de manera inmediata. Llegaron cuerpos de bomberos de Chambo, de Guano, de Guamote, de Penipe, de Colta. Luego, obviamente, por el tema de tiempo, llegaron ya más tarde cuerpos de bomberos de Guaranda, de Ambato, a poder responder a esta necesidad. Se conoce que hoy por hoy estarían ya también acá en nuestra ciudad el cuerpo de bomberos del Distrito Metropolitano de Quito, quienes desde su competencia serán los encargados de generar el proceso de investigación para poder entender cómo inicia este lamentable hecho que prácticamente destruye una parte de nuestro centro histórico, destruye una parte de esa imagen tan bonita, de esa carta de presentación tan bonita que tenía la ciudad, que eran nuestras casas patrimoniales, que era la conservación de los espacios patrimoniales, y más allá de las conservaciones, más allá de las presentaciones, la historia y el valor humano que guardaban cada una de estas edificaciones para las familias que formaban parte de este centro histórico. Así que simplemente nosotros otra vez reiteramos ese saludo de solidaridad, de empatía para las personas, para las familias afectadas. Y a propósito de este mismo detalle y de lo que veníamos hablando, dejemos de lado la curiosidad, dejemos de lado el querer acercarnos a ver qué pasó, el querer acercarnos a ver cómo está el hecho, el querer transitar por este espacio. Recuerde que aún hay vías cerradas que estarán este lunes 15 de agosto, este lunes, perdón, 17 de agosto, estarán algunas vías cerradas. Estas vías cerradas prácticamente serán las que tienen el sector directo de el momento afectado. Así que por favor, tome mucha atención a esto, desde la calle 10 de agosto hasta la Eugenio Espejo estará cerrada, también la primera constituyente hasta la Cristóbal Colón estarán cerradas, la calle Juan Larrea hasta la primera constituyente también estará cerrada, la Cristóbal Colón desde la Guayaquil hasta la primera constituyente son vías, son arterias viales que estarán cerradas definitivamente. Para quienes siguen nuestra transmisión en los diferentes canales digitales, estamos compartiendo videos en donde Carlitos se ve que fue un incendio que por ello no duró tanto en ser controlado. Fue una magnitud, según expertos, no vista acá en Riobamba hace muchos años. Es más, nunca antes vista, decían.
0: Efectivamente, jamás se ha visto un incendio de esta magnitud en toda la historia de la vida propia de la ciudad de Riobamba. Y como digo, siempre hay más, en este caso de Riobamba y este incendio del centro histórico, más hay preguntas que respuestas, lamentablemente, y esa es la realidad. Pues el inicio del flagelo en un local comercial conocido, de hecho es de propiedad del propio concejal del cantón Riobamba, el señor Rafael Quitio. Muchas preguntas. ¿Tenía el local autorización correspondiente, los permisos necesarios que incluyen autorización hasta del propio cuerpo de bomberos de tener al menos desde un extinguidor y muchos elementos más para cualquier situación? Donde se origina el incendio, entonces se ve a inicios de las horas 17:30 aproximadamente que comienza el flagelo. Y la capacidad de respuesta del cuerpo de bomberos es demorada y con un equipo de trabajo que no se sabe bajo qué mando estaban, porque en un momento de estos ya alguien tome el mando directamente. Hemos visto en flagelos internacionales, en Guayaquil por ejemplo, es el comandante del cuerpo de bomberos de Guayaquil el que está ya dirigiendo el operativo de respuesta inmediata ante un flagelo. Acá se desconoce quién tomó la dirección de control, toma de control o mando de alguna unidad operativa, porque al momento podemos entender de que alguien ordenó que vaya una motobomba, pero ¿con cuántos bomberos llegó esa motobomba? ¿Con qué cantidad de litros de agua llegó esa motobomba? Que si es que venían todos los equipos del cuerpo de bomberos, se podía desde un inicio controlar, digo yo, y la mayoría de personas de alguna manera, de que el flagelo no tome la dimensión que tomó.
1: Y vale la pena destacar aquí, Carlitos, que estos no son los comentarios que nosotros realizamos, son los comentarios que se han venido tomando eco durante estos días de las personas que estaban

0: El abogado Quitio señalaba si había tardado 20 minutos, era más o menos el tiempo estimado que también se había tardado el cuerpo de bomberos en responder a esa emergencia. Llega una primera respuesta en donde lamentablemente pues no pueden hacer mucho, no pueden hacer casi nada, los videos así lo señalan, y ahí es donde se propaga el incendio hacia otros lugares y toma fuerza en el mismo espacio del comercial Quitio. Y desde esa perspectiva, esos minutos vitales que tal vez no tiene una respuesta inmediata, pues se genera esta flagelación lamentable.
1: Bien, repetimos nosotros cuánta responsabilidad administrativa de esta ciudad y de esta provincia. Tomen en cuenta la fotografía del COE cantonal, gobernadora, prefecta, alcalde, intendente y otras autoridades subalternas que están en la primera reunión. Ha habido dos reuniones prácticamente, ya vamos a dar a conocer lo que tomó como resoluciones el COE cantonal luego de la primera evaluación. Pero la información comenzaba con un incendio estructural registrado en el centro histórico de la ciudad de Riobamba y controlado luego después de más de 5 horas a través de drones, más de 150 mil galones de agua y más de 100 efectivos que llegaron de diferentes partes del país ante la incapacidad inmediata del cuerpo de bomberos de Riobamba. El ECU 911 había comentado que el hecho se reportó a la línea única de emergencias a las 17 horas con 43 minutos exactamente. El pasado día sábado 15 de agosto de este año 2026. El incendio empezó en el edificio colonial de las calles 10 de agosto y Cristóbal Colón, conocido como Comercial Quitio, pero luego se extendió a otros locales comerciales adjuntos. Las autoridades confirmaron que no existen personas heridas ni fallecidas, gracias a Dios. Sin embargo, las llamadas afectaron aproximadamente a todos los sectores que querían pedir información de lo que pasaba en la ciudad de Riobamba. Al momento se ha afectado más de 2.500 metros cuadrados y 5 edificaciones. Los bomberos de Riobamba explicaron que se movilizaron a 100 bomberos de la ciudad, 30 efectivos de otros cuerpos de bomberos del país, 57 miembros de la Policía Nacional, 21 efectivos de las Fuerzas Armadas y además de 60 unidades entre vehículos de emergencia y también de apoyo. La coordinación del abastecimiento permanente de agua, los recursos especializados y el uso de drones fueron para contener el avance de las llamas y evitar una mayor propagación al punto del inicio del flagelo. Se agrega también que durante las operaciones que se utilizaron más de 150 mil litros de agua o galones de agua y además de recursos especializados. Este es el primer dato que se difundía y luego ya el fuego iba cada vez siendo más potente y consumía una a una a las viviendas que ahora han sido completamente afectadas.
0: Tenemos las resoluciones del COE municipal, estas resoluciones dadas ayer 16 de agosto del 2026. Vamos a compartir con ustedes, están 6 articulados que se han desarrollado durante estas resoluciones del COE cantonal. El primer artículo señala la provisión de insumos y dentro de esta se tiene el disponer a la Dirección General de Gestión Administrativa y a la Dirección General de Gestión Financiera del GAT Riobamba la gestión y provisión inmediata de puntales de madera, los conocidos pingos, y materiales requeridos por el Cuerpo de Bomberos de Riobamba para el apuntalamiento urgente de las edificaciones afectadas. También hay la restricción de accesos y horarios, establecer que el horario para labores de intervención física y retiros de escombros será estrictamente de 7 7 de la mañana a 18 horas o en función del periodo operacional. El ingreso a las infraestructuras con daños estructurales queda restringido y únicamente se permitirá bajo autorización expresa del Cuerpo de Bomberos Riobamba. También en el artículo 3 se encuentra el espacio de limpieza de escombros. Disponer a la Dirección General de Gestión de Obras Públicas, Dirección

0: General de Gestión Ambiental y al apoyo de las Fuerzas Armadas y Policía Nacional, el despliegue de maquinaria, personal operativo y cuadrillas hacia las zonas afectadas para la ejecución ininterrumpida dentro del horario establecido de limpieza y remoción de escombros. Tenemos también el espacio de el canal de comunicación oficial. Es importante señalar que el único canal de comunicación oficial que señala el COE cantonal es desde la Dirección General de Gestión de Desarrollo Social e Inclusión y de la Jefatura de Gestión Integral de Riesgos. Hay una creación, o sea, ya se habría creado y ya se estaría administrando un grupo de comunicación digital, una vía de la plataforma WhatsApp exclusivo para las familias damnificadas y afectadas. Y por supuesto, en el artículo 6 está el análisis de beneficios tributarios, disponer a la Procuraduría y a la Dirección General de Gestión Financiera de la Municipalidad de Riobamba la elaboración urgente de un análisis técnico, legal y financiero que determine la viabilidad de la reducción, exoneración o remisión del impuesto predial y otros tributos municipales. Esto como medida de apoyo económico y social, un apoyo directo a favor de las familias catalogadas como afectadas y damnificadas por esta emergencia.
1: Bien, señoras y señores, vamos a continuar hablando sobre este lamentable suceso que pasó acá en la ciudad de Riobamba el último fin de semana, concretamente el día sábado. Y claro, y la ciudadanía nos preguntamos, ¿y quién nos defiende a nosotros? Hay un derecho constitucional, responsabilidades jurídicas del incendio. Esto hablaremos más adelante. Les invitamos a una entrevista con el doctor Álvaro Mejía Salazar, experto en derecho público, aquí en Bonite FM. Volvemos enseguida.

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0: Muy bien, acá en Bonic TVM estamos para continuar con mayores datos informativos respecto al incendio acá en la ciudad de Riobamba. Estaremos hablando con expertos en seguridad y sacando algunos otros comentarios. Y mientras llegan nuestros invitados, vamos también a hablar sobre la actividad que continúa en el ámbito educativo. Estamos próximos al inicio de clases acá en Riobamba. Andreina, hay otro interrogante, porque aquí en Riobamba más tenemos preguntas que respuestas. El cambio de sentido de vías de Riobamba, vamos a ver cómo responden ante la presencia ya masiva de estudiantes que ya están en las matrículas y en los preparativos para iniciar clases. Esa es otra pregunta todavía por contestarse acá en nuestra localidad. El sistema de movilidad, el transporte de buses urbanos, ahora es un verdadero desastre. Nadie sabe por dónde están las líneas de buses.
1: Así es.
0: No se ha hecho una campaña de difusión una por una, desde la línea 1 hasta la que exista, 14 o 15, deben difundir a través de la radio, de los medios de comunicación, por dónde se cambió el sentido del recorrido de los buses urbanos. Ayer, por ejemplo, se cerró el centro histórico de Riobamba, la línea número 8 concretamente, que utiliza bastante gente que va para el sector de la UNACH. Desde el centro de Riobamba, pues no aparecía un solo bus urbano. La gente se preguntaba, ¿dónde están los buses? ¿Qué recorridos tienen al momento? Es decir, realmente el desorden, y solo son preguntas las que tenemos los riobambeños, y de respuestas nada. Pero bueno, hablando ya de la actividad educativa, Riobamba, esta nuestra ciudad universitaria que vive estos hechos y acontecimientos, tenemos acá al director de la Universidad Técnica Particular de Loja, que están ya en plenas actividades.
1: Tenemos buenas noticias, porque de eso también se trata, ¿no? De salir adelante, de buscar buenas noticias, de compartir lo positivo que se viene viviendo acá en nuestra bonita ciudad, en nuestra ciudad bonita, en nuestra ciudad de las primicias, en nuestra querida Riobamba, que alberga también a historia, a tradición de diferentes espacios, y parte de ello, pues, Riobamba es testigo de la historia de UTPL. UTPL está celebrando sus 50 años dentro de la modalidad en línea, algo que para muchos era casi imposible. UTPL demostró que era posible. Es más, hoy por hoy UTPL se ha convertido en ese ejemplo de muchas universidades que están ya tomando la batuta de la educación en línea. UTPL celebra sus 50 años desde la modalidad en línea, y a su vez, obviamente, celebra este espacio de presentar a la comunidad la carrera de Derecho bajo esta normativa, bajo el estudio en línea. Buenas noticias para compartir, por supuesto que sí, y para ello ya lo anunciábamos. Se encuentra en cabina el economista Johnny Aucapiña, coordinador de UTPL Riobamba. Siempre un gusto saludarle, economista. Buenos días, bienvenido.
2: Andreito, muy buenos días. Carlitos, buenos días. Un gusto estar acá para comunicar a la comunidad que estamos de fiesta. Prácticamente estamos de fiesta porque estamos recordando y estamos conmemorando los 50 años del UTPL en esta modalidad. ¿Sí?
1: Y nosotros queremos arrancar justamente sumándonos a esta celebración, por supuesto que sí, pero recordando esos inicios de esa idea que muchas de las veces decían la mayoría de ecuatorianos: es imposible generar un proceso de educación en línea, es imposible, no se puede desarrollar un proceso educativo sin que los estudiantes estén en las aulas, sin que se responda a ese principio, a ese modelo de docente-estudiante. ¿Cómo se dejó de lado esa estigmatización de la educación en línea y cómo se pudo desarrollar ese proceso? Un proceso que ha tenido que mantenerse, ha logrado mantenerse y hoy por hoy está dando ya muy buenos resultados, economista.
2: La historia de la UTPL en su modalidad a distancia tiene muchísimos tópicos importantísimos e interesantes. La UTPL como institución se funda en 1972. En 1976 la universidad, y luego de tener unos años de trabajo, se da cuenta y ve la necesidad de tener de alguna manera llegar al estudio de la UTPL a todo el país, es decir, romper fronteras. En 1976 la universidad lanza su modalidad de estudio a distancia. Se genera inicialmente con carreras en educación, porque la idea era de alguna manera profesionalizar a muchas personas que tenían títulos de profesores de educación media. ¿Se acuerdan en su tiempo los normales, los colegios normales tenían profesores pero no eran titulados? La idea era esta, ¿no? Entonces, los estudiantes de la UTPL eran personas en edad adulta, lo que ya ha venido cambiando. Entonces, en 1976 la UTPL empieza a trabajar bajo esta modalidad, siendo pues la pionera en Ecuador, la primera universidad que lanza este modelo educativo, que pues a la par, como bien sabemos, ha llevado muchísimos años, en donde siempre se ha venido preservando y manteniendo que el único y el más importante de este modelo siempre es el estudiante, ¿no? El alumno, en base a él, a crecer en todo lo que tenga que ver.
1: Ahora, economista, el hecho de poder hacer sostenible este principio, porque obviamente estamos hablando de hace muchos años atrás, estamos hablando de un espacio tecnológico no tan accesible como hoy por hoy se lo puede desarrollar. Tenemos internet bastante accesible, tenemos el hecho de elementos tecnológicos que también apoyan al estudiante. Hoy el estudiante puede conectarse desde un teléfono, desde una tablet, desde inclusive un reloj inteligente. Hace muchos años atrás esto no pasaba, era la condición de conectividad un poco más especial. El estudiante tenía que acceder a su computadora fija, tenía que acceder a un punto de internet. ¿Y cómo sobrepasan todos estos desafíos para poder sostener en el tiempo a la educación en línea?
2: Siempre la UTPL venía trabajando con la única finalidad de satisfacer la necesidad de cada lugar. Recordemos que al inicio de la universidad, cuando empieza con esta modalidad, prácticamente el estudiante, pues no teníamos ningún acceso a ningún sistema de tecnología, ningún sistema de información directa. Se lo mantenía con material físico, libros físicos. El centro de apoyo, que es uno de los fuertes que tiene la universidad, que tenemos más de 90 centros de apoyo a nivel nacional, servía prácticamente para hacer el nexo entre la universidad y la ciudad en donde había un centro universitario. Acá había una persona en donde prácticamente se encargaba de toda la parte administrativa, de organizar el material bibliográfico, de entregar estudiantes, de las matrículas, todo era manual, todo era manual. La universidad vino manejando estas carreras de esa forma, de que cada vez se iba incrementando mejores situaciones. Al inicio, quienes estaban a cargo de los centros universitarios eran estudiantes, que bajo un sistema de no de contrato, sino más bien era como se llamaba en ese tiempo, gestión productiva. Es decir, un estudiante se hacía cargo del centro universitario en la parte administrativa, en matrículas y todo lo que corresponde a entrega de material, y él no pagaba su matrícula, más bien era como compensación. Eso es lo que participaba. Y bueno, tenemos aquí personajes que han manejado la universidad desde que se fundó. Aquí en Riobamba se funda en 1978. Y todo con el apoyo y todo con el beneficio del sector que apoyaba a la universidad en todo sentido. Es decir, para los exámenes teníamos ayuda por parte de colegios fiscales particulares que nos prestaban los locales para poder rendir los exámenes de nuestros estudiantes y evaluarlos, siempre manteniendo la calidad y sobre todo esa responsabilidad como tal. Es decir, todo bajo los niveles de calidad que se mantenía desde un inicio. A partir, recordemos que la educación prácticamente ya por correspondencia se daba muchos años atrás, antes de que la universidad inicie, en donde ya habían estudios, en donde uno se mandaba una carta y se recibía la carta y cosas por el estilo. Todo esto permitía que la universidad vea en la posibilidad de generar su modalidad.
0: Pero esto fue lo que le dio identidad, luego trabajo tecnificado y el prestigio que fue ganando la Universidad Técnica Particular de Loja, ¿no? Lo novedoso del estudio a distancia que se escuchaba en el que había la posibilidad que daba la Universidad Técnica Particular de Loja para que se profesionalicen en las partes, en los lugares en donde se encontraban, y claro, las evaluaciones eran ya en una fecha determinada, en la propia universidad o en alguna sede que tenía la universidad, ¿no?
2: Exactamente, y les comento que a partir de junio del 2001, recién la UTPL empieza a entrar en la parte tecnológica.
0: Ya.
2: Empezamos ya a generar lo que se conocía como las famosas aulas virtuales, en donde trabajábamos con una antena satelital de 1 metro, 1.5 metros de ancho, de diámetro, y este venía conectado con un sistema telefónico. Entonces, ya la universidad empezó a trabajar en ese sentido para tener un poco ya de una retroalimentación directa con los docentes, porque era en vivo, y a través de una llamada se llamaba a la empresa contratada y teníamos la señal de entrada para poder ver las videoconferencias o todo lo que, aquello que haya. Es decir, recién en el 2001 empezamos a meter ya, a introducir la parte tecnológica con estas aulas virtuales. Esto va cambiando poco a poco. Luego ya no tenemos, prácticamente desde el 2010 más o menos, 2011, la universidad empieza a cambiar este sistema, igual por el sistema satelital, pero ya no teníamos que hacer la famosa llamada. Ya teníamos un DirectV, es decir, un aparatico que nos traía la señal directamente y ya teníamos que ingresar sin ningún problema.
0: Es decir, el avance tecnológico iba a la par, porque el avance tecnológico es rapidísimo prácticamente, ¿no?
2: Es sumamente rápido. Hoy en día, por ejemplo, ya todas las universidades ya tienen, y todo el mundo, ya sabemos que tenemos una inteligencia artificial, conectividad muy diferente. Es por eso que la universidad va prácticamente el 3 y el 4 de septiembre, tenemos la inauguración de nuestro centro de convenciones. Un centro de convenciones creado justamente a la vanguardia de hoy en día. ¿Qué es lo que se pretende hacer en estos 2 días y qué es lo que se hace en estos 2 días? Se le ha convocado a este tema, se le ha convocado como la 50 años de la Universidad Técnica Particular de Loja bajo la modalidad a distancia, y obviamente el lema es innovación para conectarnos, educación que transforma. Definitivamente todo aquello que hoy en día vamos a manejar es esto, ¿no? Este edificio que está creado justamente para este tipo de trabajo tiene la capacidad para 2.000, para muchísimas personas, pero tiene 2 auditorios, cada uno por la capacidad de 1.000 personas. Contamos también con, dentro de este edificio nuevo, un espacio para 400 carros que puedan estacionarse. Este edificio también ha ganado un reconocimiento, LG, que se lo conoce, por la sostenibilidad y por todo aquello que corresponde, porque ha sido creado y ha sido edificado con un altísimo porcentaje de paneles solares, es decir, hay un ahorro de energía, hay un sistema de cuidado al medio ambiente.
0: Entra ya en el grupo de los edificios, infraestructura de élite y inteligencia, edificio inteligente prácticamente, ¿no?
2: Igualmente, el agua también va a ser trabajado de manera que no haya desperdicio.
0: Para reciclar el agua.
2: Para reciclar el agua y que
0: eso
2: sirva para...
0: Eso se hace ya en Japón, China.
2: Exactamente.
0: Tienen expertos en esos temas, sí, sí.
2: Todo este tipo de situaciones, cosas que la universidad está creando, se va a inaugurar el 3 y el 4 de septiembre.
0: De este año.
2: De este año. Invitamos a la colectividad, a la ciudadanía que desee participar.
0: O sea, ya el próximo mes, ¿no?
2: El próximo mes. Es un acto sumamente importante donde va a haber mucha historia, va a haber mucha capacitación, conferencias de personas totalmente expertas en modalidad a distancia a nivel mundial, van a estar ahí,
1: y
2: va a haber también un concurso de emprendimiento, sí.
1: Queremos conocer cómo formar parte de esta semana prácticamente de la innovación, de esta semana de la tecnología que se desarrollará pues bajo la firma de UTPL.
2: Hay un link en la página de la universidad en el cual tranquilamente se puede las personas inscribir, ingresamos a la buscamos como 50 años de modalidad a distancia en UTPL y existe un link en el cual la gente se puede inscribir.
1: A través de un link que se encuentra en la página oficial de UTPL.
2: De UTPL, sí.
1: El ingreso, la certificación, la participación es gratuita, ¿tiene algún costo?
2: Para todas las personas que pertenecemos a la universidad, incluido alumnos, los alumnos son nuestros exalumnos, no tiene ningún costo. Más bien es un motivo totalmente fuerte para que podamos volver a encontrarnos con nuestros excompañeros, volver a estar con todas las personas que hacen UTPL.
0: Como parte de la historia
2: de la universidad prácticamente.
0: Coméntenos algo, señor director de la UTPL acá en Riobamba. La extensión para Riobamba de la UTPL es una de las primeras casi que se hizo en el país. Es decir, Riobamba ingresó a esta modalidad con tu UTPL, se abrió acá en Riobamba. ¿En qué año aproximadamente?
2: En 1978 se abre.
0: ¿En el 78 ya?
2: Acá en Riobamba. Y obviamente comenzamos, las primeras personas que trabajaron fue un profesor, el señor Luis Ábalos, luego siguió el señor Epelillo Arimaico, también estuvo encargado el padre Monserrat, que es conocido acá en la ciudad también, encargado del UTPL, luego ya estuvieron otras personas, estuvieron personas que hoy trabajan en el área educativa también, Gabriela Guerrero, que también fue la penúltima, digamos, antes que yo llegue acá a la universidad. Yo estoy acá desde el 2001 prácticamente, y soy parte de estos 50 años también, y parte del inicio de la parte tecnológica con esta situación de las aulas virtuales que empezaron a dar a...
0: Pero Riobamba fue una de las ciudades primeras prácticamente ¿no? Como extensión de la UTPL, sí. Y desde ahí pues hasta la fecha hay una cantidad enorme también de graduados en la universidad.
2: En la universidad, sí. Efectivamente, los primeros graduados fueron en el área de educación. Sí, poco a poco las carreras iban incrementándose, de manera que de una u otra forma sigamos llenando el vacío que existía académicamente en todo el país, porque esa era la forma de llegar, ¿no?
1: ¿Y cómo sucede entonces este cambio economista de la transformación de tener esas primeras proyecciones de graduados dentro de las áreas de educación a que UTPL se vuelva la universidad más fuerte en la profesionalización del área de derecho? ¿Cómo se genera este cambio y se da esta batuta a la profesionalización desde la etapa en línea de la carrera de derecho?
2: La carrera de derecho nace prácticamente a esta modalidad en 1998. Ahí empieza se crea la carrera de derecho, economía y otras carreras más que empiezan a salir un poco del área educativa, justamente por esta necesidad. Porque ya con el tiempo, ya con los años que venía trabajando la universidad en esta modalidad, la misma gente, la misma población pedía y decía, pues, ¿por qué no hay la apertura de estas carreras? Siempre aquí en la ciudad de Riobamba y en cualquier parte del país había la asamblea de estudiantes, en donde se nombraba el coordinador, se nombraba personas, y también había las sugerencias y las necesidades que tenían que solicitar pues a la UTPL. La UTPL, como siempre, abierta a solventar necesidades, a solventar todo esto, siempre estaba en la vanguardia y pues no era un problema. ¿Por qué? Porque la educación a distancia no era algo improvisado. Ya veníamos trabajando con profesores, con el sistema de seguimiento, con todo aquello que era de una manera, digámoslo, tradicional, y que hoy lo tenemos también, pero de una manera ya mucho más tecnificada. Antes había un seguimiento a los alumnos de forma personal, acá desde el centro. Ahora ya hay un seguimiento desde la universidad a través de un programa que se llama MIA, en donde está la universidad atrás de cada estudiante, apoyándolo, motivándolo, viéndole que no se vaya a quedar. Si hay un seguimiento constante ahorita. Justamente la tecnología y todos los medios innovadores permiten esto.
0: Claro, la tecnología nunca estuvo fuera del alcance de ustedes. Esto es real porque la vez anterior conversábamos también, recordaremos, y para poner un antecedente más, en la época de pandemia, pues ustedes no tuvieron ningún inconveniente porque ya trabajaban en esa modalidad, que luego ya ingresaron prácticamente todos los centros de estudio superior y colegios y todo, porque ustedes ya practicaban ese sistema de híbrido de entregar ya educación a distancia, ¿sí, no?
2: Justamente el mismo modelo que teníamos, uh-huh, ya lo veníamos prácticamente haciendo antes de la pandemia, de alguna manera ya en línea. Pero este fue el punto crucial para que cambiemos definitivamente la modalidad. Y obviamente no solamente para UTPL, todo el resto del sistema educativo a nivel nacional y a nivel mundial también cambió radicalmente, porque ya no era necesario tanta logística como era antes. Ya teníamos medio de transporte digital, el medio de comunicación digital que hoy en día es el que lo manejamos. Recordar siempre que el UTPL venía trabajando en esto y pues por ende, con su pregunta como lo indica, no fue un proceso totalmente indiferente para nosotros, más bien fue acoplar lo que teníamos con lo que actualmente se daba y que funciona y ha funcionado de la mejor calidad.
1: UTPL viene siendo ejemplo economista del desarrollo de estas carreras en línea, inclusive para otras carreras de diferentes instituciones públicas y privadas. Acá en nuestra provincia se está tomando ya la batuta desde la educación pública, que es mucho más difícil el hecho de generar procesos de educación en línea. Y cuando se empezó a crear este modelo, se tomó el ejemplo de UTPL, se trabajó con UTPL y nosotros entendemos que es por el modelo exitoso que hoy por hoy se maneja, ¿no? Que se mantiene en UTPL.
2: Para recordar un poco, y le voy a hacer un poco de historia, en 1976 UTPL maneja lo que es modelo a distancia. En esa época, centros de apoyo no solamente eran en la ciudad, también estábamos, perdón, en locales así particulares, también estábamos de alguna manera vinculados con ciertas instituciones. Entonces manejaba el centro universitario en la fiscalía y en otros lugares más. En este caso, la Escuela Superior de las Fuerzas de ESPE, en la ESPE funcionaba un centro de apoyo, dentro de la ESPE. Pero la ESPE, 2 años después, lanza también su propia educación a distancia, bajo un modelo propio de ellos, que hasta ahora tenemos la ESPE que maneja educación a distancia y lo maneja muy bien. Entonces, partimos desde, mire, desde poco tiempo después de la creación, ya fue un ejemplo la UTPL para cambiar también, incrementar este modelo. Y obviamente a partir de la pandemia, sí, la UTPL no tenía ningún problema y pues fuimos parte y se apoyó mucho a las instituciones que solicitaban ayuda para poder manejar este sistema. Entonces la calidad de la educación no depende del modelo educativo, sea presencial, sea en línea, depende mucho de la calidad y de todo el modelo educativo que se tenga en la universidad.
1: El hecho de un modelo educativo de carreras en línea es bastante diferente al modelo educativo de una carrera convencional. Y este también se vuelve otro de los retos que se deben seguir superando, economista. Nosotros tal vez desde la óptica de terceros decimos, bueno, va a ser lo mismo trasladar una clase presencial a un aula virtual, va a ser lo mismo el tratamiento de la educación, pero la educación en línea demuestra que no, demuestra que tiene muchos más retos, que la educación en línea se vuelve inclusive mucho más difícil de sostener porque tiene estas apreciaciones no tan comunes, ¿no? Tiene el hecho de no saber quién está detrás de la pantalla, tiene el hecho de no, muchas de las veces no tener esa atención del estudiante. ¿Cómo se ha podido venir trabajando con ello ya 50 años?
2: Justamente es por todo aquello que, como le decía al inicio, el estudiante siempre es el eje de nuestro modelo educativo. En torno a él, todo lo que venga. Entonces, tenemos un colegio de profesionales con doctorados, que son quienes de alguna manera demuestran una calidad educativa de alto nivel. Tenemos también un seguimiento, como le decía, a través de mí, de lo que es el seguimiento a todos los estudiantes. Tenemos centros de apoyo que de alguna manera son el centro de referencia o de tranquilidad, digámoslo así, de confianza de la gente a nivel nacional e internacional, en donde pueden tranquilamente buscar apoyo para cualquier necesidad que tengan. Es decir, el estudiante siempre va a estar en la mira de nosotros como UTPL y alrededor todo lo aquello que necesita para poder satisfacer necesidades y cumplir todo esto. Es por eso, por ejemplo, hablamos de la carrera de Derecho, por ejemplo, una carrera que hoy en día lo estamos ofertando de igual manera, tiene 4 años de duración esta carrera, tiene un sistema totalmente flexible para que trabaje, los estudiantes tienen la posibilidad de como sabemos, nuestra modalidad permite pues que el estudiante haga su trabajo normal cotidiano, su vida normal, y aparte pueda seguir una carrera. Esta carrera de Derecho, por ejemplo, que tiene 4 años de duración, una carrera en donde prácticamente la parte de lo que es vinculación con la colectividad a través de los prácticos, el alumno lo realiza sin ningún inconveniente. Tenemos toda esa flexibilidad para que el alumno pueda cumplir, ganar competencias de calidad y obviamente ser un profesional que salga pues con toda la calidad que merece.
0: Economista Ocopiña, a nombre de este medio de comunicación, y yo creo que de la comunidad de Riobambeña, pues le extendemos una cordial felicitación a usted como representante en Chimborazo, en Riobamba, de la Universidad Técnica Particular de Loja, que celebra 50 años de modalidad abierta y a distancia. Organizan para este acontecimiento el Congreso Presencial los días 3 y 4 de septiembre de este año en el Centro de Convenciones UTPL en Loja, con conferencias, paneles, talleres sobre innovación educativa y transformación digital. Que existan muchos más años de vida institucional, y le agradecemos mucho por su visita y siempre para informar a la ciudadanía sobre lo que es la Universidad Técnica Particular de Loja.
2: Carlitos, gracias una vez más, y volverlos a invitar a toda la colectividad, a nuestros exalumnos. Participemos de este evento que es único, 50 años no lo cumplimos cada rato, definitivamente es un evento de altísima importancia, y lo más importante es que conozcamos lo que es la universidad, sepamos cómo está la UTPL y veamos de dónde hemos estado todo el tiempo. Gracias, Carlitos. Gracias, Andrés.

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0: Bien, señoras y señores, continuamos acá en Bonita FM desde el Noticiero Visión y a través de Riobamba Estéreo, la bonita del centro del país, analizando temas de nuestra realidad local, nacional y también internacional. En la mañana de hoy vamos a retomar el tema incendio en el centro histórico de la ciudad de Riobamba. Debemos informar que el Noticiero Visión, a través de la coordinación y el manejo de la agenda de entrevistas, estuvo previsto inicialmente la presencia del mayor Mario Samaniego, jefe del Cuerpo de Bomberos de la ciudad de Riobamba, quien en primera instancia aceptó la entrevista aquí en el Noticiero Visión de Radio Bonita FM, pero posteriormente se excusa de venir acá a este servicio informativo, pues era obligación de este medio de comunicación entregar información de primera mano, como debe ser a través de un medio de comunicación serio como el nuestro, para que la ciudadanía escuche directamente desde quienes son los protagonistas de las acciones a emprender durante un desastre de esta magnitud. Dejamos constancia entonces de que el mayor del Cuerpo de Bomberos, Mario Samaniego, estuvo convocado acá al Noticiero Visión, pero desistió de venir, aduciendo de que tenía otro evento importante, como reuniones, entiendo, inherentes a su actividad. En todo caso, y hay que ser claros y objetivos, en su reemplazo fue invitado el señor Teniente Coronel de Ejército, experto en seguridad militar, Pedro Dávila, aquí presente el día de hoy en el Noticiero Visión. Bienvenido acá a Radio Bonita FM para, desde el punto de vista técnico, hacer un primer balance también de la opinión ciudadana, acogiendo criterios diferentes también de la ciudadanía, que merece ese respeto y que las autoridades respondan ante una situación en la que se puso en peligro, primeramente, claro, a los propietarios de los negocios hoy afectados, a sus familias que gracias a Dios no sufrieron consecuencias más lamentables como la pérdida de vidas humanas o heridos, y qué sistema de evacuación se haría. Ellos espontáneamente saldrían de sus casas y no sucedió un problema mayor del cual estuviéramos nosotros lamentando mucho más todavía. Pero sin embargo, las pérdidas económicas, la afectación es impresionante y es dura de poder solventar de manera como se la quiere hacer al momento. En todo caso, hablemos sobre esta temática. Coronel Pedro Dávila, bienvenido.
1: Muy buenos días, mi querida Regina Silva. Buenos días, Carlitos Andino. Buenos días y muchísimas gracias al doctor Mario Brito por el espacio que me da en este prestigioso medio de comunicación como es La Bonita, del centro del país. A los hermanos de Cotopaxi, de Tunguragua, de Chimborazo, muy buenos días, que Dios siempre les bendiga. Y bueno, muy consternado, soy riobambeño, yo lamentablemente me encontraba en Quito cuando veía por las redes sociales todo lo que realmente aquí pasaba. Pero yo no quiero ser una persona negativa, sino más bien siempre propositiva. Yo he dicho por muchas ocasiones que Riobamba debe tener un estudio de seguridad integral. Y como parte, como anexo de un estudio de seguridad integral, está el plan contra incendios. Ojo, el plan contra incendios. Esto me enseñaron en la vida militar y por eso es que recalco y repito muchas ocasiones. Y quien debía haber hecho el plan contra incendios es ese famoso comandante con el grado de mayor. Para ser un mayor del ejército ecuatoriano hay que pasar muchos años y hay que sudar la camiseta. Pero acá yo veo con vergüenza que ya después les ascienden a coroneles a estos señores bomberos y ya se van a abordar los laureles en la visera de la gorra. Para uno tener esos laureles tiene que haber ido al Estado Mayor, a la Academia de Guerra, estudiar 2 años permanentes, consecutivos, sobre el Estado Mayor y hacer los cursos desde la Escuela Militar hasta ir alcanzando cada uno de los grados. Ustedes no merecen los grados de Fuerzas Armadas, señores bomberos, y con lo que pasó, mucho menos. Yo voy a hacer siempre un análisis contextual, lo que es los bomberos, la administración y lo que es la población. Y quiero iniciar felicitando a los medios de comunicación, sobre todo a los canales digitales que no van a dejar mentir, porque ellos transmitieron en vivo, con tiempos exactos, de cuál fue la reacción de los bomberos. Mi solidaridad de igual manera con el señor abogado Rafael Quitio. Hay una pérdida cuantiosa en cuestión económica. Ventajosamente no se suscitaron y no se perdieron vidas humanas, pero esto nos debe llamar la atención a nosotros como riobambeños. Y vamos a comenzar con lo que Pedro Dávila hizo, las juntas investigadoras de accidentes. Y las juntas investigadoras de accidentes en la vida militar no solamente eran...
0: Antes que yo, Pedro, la solidaridad también con las otras personas que perdieron.
1: Claro, pues obviamente, sí, mil disculpas.
2: Con las otras empresas también, Bristol, sí, por ejemplo.
1: Con la familia Rivas, sí, de la casa, justamente de la botica Bristol.
2: Los dueños de la ganga.
1: Los miles de emprendedores,
2: las pequeñas empresas, los consultorios jurídicos que también,
1: correcto, que está en la casa de la familia Chiriboga.
2: Así es.
1: Sí, fue la casa de la familia Chiriboga, de Paco Chiriboga Vaquero.
0: A Daniel Rivas, ha sido prácticamente el vocero de la familia, el empresario riobambeño, que siempre también opina y estaba pendiente de la parte administrativa de esta ciudad, de esta provincia, lamentablemente pues ahora sufriendo estas consecuencias. Un abrazo a Daniel Rivas desde Bonito.
1: Así es, mi querido Carlitos, yo quería justamente en el contexto, porque hay 2,000 metros de afectación, más o menos, de lo que se produjo por este conato de incendio. Y bueno, las juntas investigadoras me dejaron mucha enseñanza, sobre todo cuando también se incendiaron polvorines, se incendiaron bodegas militares, se incendiaron departamentos y casas militares, vivienda fiscal. Y siempre lo fácil es decir, hubo un cortocircuito. Cuando uno entra después, obviamente, pues a la zona cero o a la zona donde se inició el flagelo, uno ya no encuentra ni siquiera los cables porque todo se consume. Muchas veces por el calor, por la temperatura, se han fundido, ya están completamente obsoletos, no hay cómo determinar que hubo esta negligencia. De igual forma, cuando ha sido provocado, vienen y riegan un tanque de gasolina por ahí, le prenden fósforo, así sea la lata queda. Pero en este caso, yo también he escuchado lo que está en las calles, parece que unos menores de edad, unos niños o unos jóvenes estuvieron jugando con fosforeras en la parte superior de la casa del señor Quitio, no sé, y contaminaron una cortina. Eso sería justamente de analizar, de investigar. Y eso es a lo que va justamente las juntas investigadoras de accidentes. En el caso de una vivienda fiscal, aquí en La Saboya, se incendió todo un departamento. Cuando fuimos a conversar, sí, posiblemente el circuito, íbamos más allá.
0: Claro,
1: el militar sabe qué hacía, Carlos Andino, y miren, riobameños, le prestó las llaves a un compañero para que venga, se cambie, planche el uniforme y se vaya. Él se olvidó conectada a la plancha. Eso fue todo. Pero mire, tuvimos que indagar en los indicios para poder establecer
0: lo básico, lo lógico, lo que uno puede entender, ¿no? El origen del incendio, qué motivó. Y ahí vienen consecuencias de investigación, como por ejemplo, qué tipo de permiso tenía el negocio.
1: Correcto.
0: ¿Qué equipo contra incendios tenía el negocio? Porque para darle la autorización a un negocio...
2: Y los negocios aledaños también es importante conocer aquellos. Son todos los negocios, porque es increíble y no podríamos entender aquello si empieza ya a suscitarse este incendio, que si es que el negocio en el que se está desarrollando la situación no tiene los elementos necesarios para responder... Estamos hablando de un espacio comercial de Riobamba, en donde todo a su alrededor eran negocios. Hay negocios de alimentos, hay negocios de diferentes índoles, de electrodomésticos, etcétera. ¿Por qué uno de esos negocios no respondió con un extinguidor,
1: claro,
2: no respondió de manera inmediata con algún elemento que permita generar un proceso de atención hasta esperar que acudan las diferentes instituciones? Obviamente estos eran los llamados a responder, pero ¿qué es lo que está sucediendo al momento de otorgar un permiso, al momento de hacer una inspección? Desde allí también habría que hacerse las preguntas, Pedrito.
1: Así es, solamente hemos sido una sociedad y una administración de recaudación, nada más, porque aquí no hay educación. Nunca he visto yo que se dé aquí una feria de seguridad, que yo he propuesto muchas veces y que lo hice en la brigada blindada. Invité a los colegios cuando estuve en el servicio activo y pasaban para que vean cómo se contamina un tanque de gas, cómo se produce justamente un incendio a nivel domiciliario y cuál es la reacción oportuna de los vecinos, de los moradores que están en ese lugar. Y obviamente es con un extintor, con una manta mojada, con una cobija mojada, botales sobre el tanque de
0: claro,
1: contra la cocina, o etcétera, para apagarle el oxígeno. oxígeno.
0: Por la calidad de productos que tenía este centro comercial, pues
1: inflamables.
0: Se puede considerar que esta era prácticamente una bomba de tiempo.
1: Correcto.
0: Así se llama.
1: Sí, sí, eran inflamables porque mire, los plásticos, lo que corresponde a la madera, lo que corresponde a los cuadernos, a las luces, a todo lo que almacenaba y que vendía la importadora Quito, Quitio, así lo amerita. Pero todos estamos pagando patente municipal, todos sacamos el permiso de los bomberos, así sea una tiendita, la más pequeña, y obviamente les dan el permiso, pero yo digo, ¿y ese dinero a dónde fue? ¿Qué es lo que hizo? Y mire, y el concejal Carlos Aulla hace una declaración bastante fuerte y les llama la atención que inclusive está en la Contraloría, porque si vemos el antes, lo que hicieron es irse a pasear, comprar una camioneta, una Ram F500, no sé, F150, maravillosa, que no sé, que les queda hasta blindada. Que para poder, eso yo he visto en las películas que tienen obviamente los bomberos en otros países donde el grado de ellos es máximo, capitán y teniente y subteniente que
2: pero
1: están
2: aquí
1: ahí.
2: Yo llamo la pero atención a las autoridades que están ahora señalando y generando esas acusaciones. Ellos son parte también desde el Consejo Municipal de haber pedido antes de información, de haber dicho por qué se va a hacer esta compra, de haber correcto. Solicitado diferentes elementos. Tampoco tampoco vengamos a utilizar este tipo de situaciones que lamentan uh-huh. las familias riobambeñas, que como riobambeños nosotros lamentamos, no vengamos a utilizar a destiempo. En su momento tenían que haber hecho estas acusaciones,
1: correcto,
2: en su momento tenían que haber solicitado la información de por qué se va a comprar, cómo se va a utilizar. Es momento también de ser cautos y de ser sensatos y sesudos de cuando hacemos o no las declaraciones. No es momento de utilizar un video, abrir una red social y hablar lo que supuestamente quisieron decir. Tuvieron 3 años para poder hacer estas acusaciones, hacer estas investigaciones, y no con el hecho de es que ya estoy fiscalizando y está en Contraloría. Ellos son los llamados a en su momento decir, a ver, bueno, ustedes, Cuerpo de Bomberos, ¿por qué van a hacer estas compras? ¿En qué se van a utilizar estos recursos? No es el momento. Tampoco vengamos a señalar cosas cuando ya están los elementos dados. Son situaciones que debemos ser cautos, al menos. Si es que hemos querido ser autoridades con la talla de autoridades, tuvimos el tiempo exacto.
1: Así es, mire, mi querida Regina, y en la administración pública, sobre todo, existe la oportunidad para todas estas cosas que estamos viendo al momento. Pero bueno, este es el antecedente de lo que pasó con nuestro Cuerpo de Bomberos. 5 compañías distribuidas en la ciudad, donde existían antes hidrantes hasta en las esquinas de cada una de las calles, pero yo no sé, yo no veo ni siquiera en un parque. Entonces tenemos que esperar para poder recargar una motobomba, ir a la Saboya, esperar ahí que los tanques ojalá tengan agua, ir, no sé, al de San Martín de Veranillo, que no existe agua ahí, ir para poder cargar las motobombas. Entonces, ¿qué es lo que nos pasó? ¿Por qué se retiraron?
0: 20 años de atrás.
1: Correcto, mire, cuando en cada plaza, en cada parque debería haber un hidrante, y a lo mejor cada kilómetro un hidrante, para poder de alguna manera tener previsto justamente un plan contra incendios. Haber evaluado y decir que el centro histórico tiene otro tipo de estructura y de construcción. Las paredes justamente y los techos sobre todo son de madera, de carrizo, son de bareque, son de chaguarqueros, y estos son altamente inflamables por el tiempo. Entonces eso es lo que pasó. Y miren, la temperatura de lo que se escuchaba en las redes sociales inclusive llegaba casi a la esquina por donde está la cooperativa Riobamba. Entonces, ¿qué es lo que pasó? La temperatura también, por el calor, también es un contaminante, y por eso se quemaron las viviendas. 4 o 5 viviendas que estaban aledañas también sufrieron daños en la parte estructural. Y bueno, y después de ver que prácticamente no existió una reacción oportuna, inmediata, no solamente de los bomberos, sino también de los vecinos, y bien dicho, porque con un extintor podían haber sofocado cuando se estaba iniciando el conato de incendio, pero dejaron pasar. Después llega una motobomba con poca agua que se le acaba a los pocos minutos, y después, casi después de media hora, recién llega la otra, y después tuvieron que venir de Ambato, de Chambo, de Guano, las motobombas para darle sofocando y haciendo el trabajo al Cuerpo de Bomberos de Riobamba. Entonces, ¿qué es lo que pasó con estas 5 compañías que están distribuidas aquí en la ciudad? ¿En dónde estuvieron? Y por ahí, de igual forma, se ve pues que los agentes de tránsito no reaccionan y seguían pasando los carros y la gente, los peatones. Entonces, ¿qué es lo que nos pasó, queridos hermanos riobambeños? No es simplemente ahora una muestra de un lamentable suceso que tenemos que llevar y sobresalir.
0: Aquí
1: y sacar adelante,
0: entonces, la gran
1: la lección tarea. Aprendida que nos deja.
0: Y hemos dicho al inicio de este espacio informativo de que más tenemos es preguntas que respuestas. Lamentablemente no hay respuestas, solo hay preguntas. Y una de ellas, por ejemplo, hoy que estamos topando este tema para ir desarrollando el mensaje que queremos dejar en la ciudadanía y las preguntas que todavía no tienen respuestas, Una dama nos escribe y dice, mi estimado Carlos, buenos días. También la pregunta, sé que hoy los bomberos deben utilizar una espuma contra incendios para el apagado de incendios. ¿En qué se ha modernizado en estos últimos años los bomberos de Riobamba? ¿Tenían que utilizar esos materiales claro. también?
1: Mire,
0: es decir, porque solamente se habla de agua. Uh-huh. Al momento.
1: Pero hay espuma, justamente, y un extintor también tiene polvo químico.
0: Decimos
1: un polvo seco.
0: Cuando se dice estamos CO2. Preparados o estábamos preparados, se
2: nos imaginamos
0: de...
2: no, que estaba.
1: Correcto.
2: Preparado.
1: Yo también pensé, al ver esa tremenda camioneta que ha sido solamente para el recorrido del comandante,
0: claro,
1: al ver las motobombas nuevas.
0: La ciudadanía observó cómo en espacios públicos se exhibían los vehículos uh-huh. que compraron, que estaban justo para responder esto, los equipos que compraron ahí en la Plaza Alfaro, en otros lugares, han hecho en el Parque Maldonado. Uh-huh.
2: Pero es que de nada sirven los equipos si no hay preparación.
1: Correcto, allá viene la estrategia que tiene.
0: Y en los desfiles se exhibían un potencial enorme de equipos. Entonces ahora, ¿para qué sirvieron los equipos?
2: Exactamente, es que de nada va a servir el equipo si no hay preparación, si no hay coordinación, si no hay lo que mencionaba Carlitos y Pedrito, si no hay una estrategia de fondo.
1: El plan contra incendios.
2: Exacto.
1: Y obviamente en un plan contra incendios va a haber las operaciones que van a realizar y sobre todo las estrategias, porque mire, los bomberos tienen muchas estrategias y es un juego dinámico porque siempre trabajan en bodies, porque si alguien ingresa a una vivienda que está contaminada y no fue con el oxígeno adecuado, se le acabó el oxígeno, el body, el amigo, tiene que rescatarle, también tiene que traerle. Entonces no pueden entrar a una instalación que está contaminada, que ya a lo mejor hay víctimas adentro, ingresar por ingresar, porque a lo mejor al abrir una puerta lo que se genera es un callejón de oxígeno y esto se contamina mucho más. Entonces, y se vive el fuego. Entonces hay estrategias.
0: ¿Estábamos o no preparados para responder a un evento, a un desastre de esta magnitud?
1: Lo que se ve es bomberos de primera línea, los más sacrificados, los que prácticamente ingresan, pero sin un entrenamiento, sin una dirección, sin una coordinación, imagínense. Al inicio se ve que han llegado 3 o 4 bomberos, e inclusive un bombero cuando se le acaba el agua se queda parado. Rafael Quitios de igual manera desesperado, sin saber qué hacer, llorando en lágrimas como cualquier persona humana que está sintiendo en carne propia lo que se vivía. Pero ¿dónde está la respuesta y la reacción? Y esto prácticamente es un trabajo conjunto. Para eso existe una sala que es el 911, donde deben hacer el llamado inmediatamente para desviar el tránsito a las personas, de poner acordonada el área y obviamente que pueda ingresar y que puedan trabajar los bomberos. Y los bomberos obviamente tienen que evaluar. Si ven obviamente que estaba contaminado el techo, tenían que tener justamente ya las escaleras y sobre todo las canastas elevadas para poder llegar con el agua y comenzar a sofocar desde ahí, desde el centro de gravedad prácticamente del incendio, comenzar las partes aledañas de igual manera a mojar para que no se contamine, porque la madera es fácilmente contaminable y vulnerable, que es lo que le pasó justamente a la casa de la familia Rivas de la farmacia Bristol. Pero aquí no se ve, sino se ve simplemente una reacción sin estrategia, una reacción sin planificación y más que nada sin experticia para poder controlar el incendio. Y eso no es, o sea, atacarles a ustedes, distinguidos señores bomberos, sino hacerles un llamado a la atención, porque ustedes obviamente nos están cobrando por un servicio. Pagamos en las patentes, en el agua, perdón, en la energía eléctrica, de igual manera siempre va una tasa en la planilla para los bomberos. Entonces, una cosa obviamente vendrá ya en la fiscalización. ¿Qué es lo que hicieron con estos recursos? ¿Para qué han servido? Pero como ahí viene también la responsabilidad por omisión o por acción del burgomaestre, del alcalde. ¿Hemos considerado el centro histórico y tenemos aquí algún tipo de seguro? ¿Hemos hecho un fondo con todo lo que se recauda para en algún momento mitigar no solamente una propiedad privada, sino también a lo mejor del espacio público o una propiedad o un bien público? ¿Tenemos algún tipo de seguro? ¿Tenemos algún tipo de recurso para mitigar esto? No, lo que se reúne justamente es el Consejo Cantonal con su COE o con ahora ya le llama inclusive el Comando Conjunto de la Planificación de las Emergencias. ¿Y para qué? Para decir que obviamente vengan los peritos que vendrán a lo mejor de gestión de riesgos de algún ministerio para que evalúen cuál fue la causa. Y en la causa van a ver videos, van a ver qué es lo que se expendía en ese local y por dónde se pudo haber iniciado la contaminación de este flagelo de incendio, de este conato de incendio. Pero más allá de recoger las cenizas, ¿Qué es lo que van a hacer? Tener inclusive a lo mejor cerradas las vías como lo tuvieron y tienen hasta el día de hoy en el centro de privación de libertad, 4 o 5 meses, porque ya es un caos vehicular. Lo hicieron solamente en esa manzana, lo hicieron a los alrededores. Entonces, ¿qué es lo que pasó con esta situación? Porque lamentablemente muy pocas personas a lo mejor tendrán un seguro contra incendios, pero preguntemos a Almacenes La Ganga. Es lamentable ver cómo están ahí unas motos calcinadas, en la vereda están unos compresores que se contaminaron, y las oficinas que son de varios abogados que están ahí en la casa que fue de la familia Chiriboga, de igual manera, cómo salían las llamas por las ventanas. Entonces, eso no es un llamado a la atención. Yo, sinceramente, como ribameño, una vergüenza el modus operandi y sobre todo la reacción del cuerpo de bomberos y la reacción del burgomaestre, puesto el alcalde una casaca de bombero, agarrado el casco sin saber qué decir, diciéndole que no dé declaraciones justamente a este señor, que no he sabido ni el apellido, a este señor mayor Samaniego, porque ni siquiera sabe expresarse, ni siquiera sabe lo que le pasó. ¿Y cómo le va a contar a Riobamba la historia, señor Samaniego, usted de lo que ocurrió, si usted no tiene? Y le repito, y ojalá venga este medio de comunicación, y yo le pido disculpas, presente el plan contra incendios del cantón Riobamba, y ahí tiene que estar sectorizado, presente el plan contra incendios del centro histórico. Ustedes son buenos para cobrar, para recaudar los impuestos, pero en la reacción, cero. Ustedes en la reacción deberían haber puesto en ejecución algún tipo de plan. ¿Y dónde está? Y en el plan debe contemplar justamente las tomas de agua, y ahí están las tomas de agua, los hidrantes. En el plan contra incendios debe estar las rutas de evacuación, los sitios seguros, la respuesta inmediata de los medios auxiliares para ustedes, que justamente es la Cruz Roja, las ambulancias y los centros de salud. Pero eso es lo que no se vio, y ahora piden acá que venga un helicóptero. ¿Dónde debe estar la toma de agua? En Quito se ve esto porque existe una laguna, un reservorio grande que es Huangopolo, pero acá tendrán que ir a la laguna de Colta a traer el agua para poder sofocar aquí un incendio. Mire, Riobamba es una ciudad pequeña y consigo compañías, era más que suficiente, pero ustedes realmente se ve que no existe una

0: estaban ocupados atendiendo otro flagelo de un incendio forestal por el sector de San Luis. Entonces habrá que conocer que presente el informe de cuántos bomberos estaban allá. Estaban todos allá.
1: Y mire, que se señale cuál es el sector, porque yo vivo en la parroquia de San Luis y yo no habría conocido detalles sobre el
0: incendio.
1: Señalo yo no habría.
2: Mire, son unas excusas que yo inclusive veo un bombero con la casaca blanca, él inclusive como agente de tránsito ahí frenando a la gente,
1: bueno,
2: que no ingrese los vehículos.
1: Entendemos que el hecho de que había también bomberos que se encontraban dentro de estos espacios, ¿no? Ya que estaba desarrollándose la sesión solemne. Entonces, obviamente, por eso debió haber estado bomberos con otro tipo de vestimenta. Pero ellos son los que también llegan a responder a la emergencia ya una vez medida, entendería la magnitud de la situación. Así es.
2: Correcto, mire, claro, no se van a ir todos y van a dejar prácticamente abandonados los cuarteles o las compañías. Si bien es cierto, puede haberse suscitado y eso debía estar registrado en el ECU 911, donde se recibe la llamada de emergencia, y ahí vamos a ver si es que los plazos, los tiempos dan y coinciden en que en realidad por eso es que no llegaron a tiempo. Pero de las 5, que no llegue ni siquiera una y que no estén en condiciones de mitigar, de aplacar el incendio cuando recién inicia, porque después que ya se contamina y es igualito como en una gasolinera, como en un polvorín. Cuando un polvorín donde se almacena dinamita, explosivos, comenzó, no hay nada que hacer, no hay poder humano que pueda sofocar en ese momento. Hay que dejar que termine, hay que retirar a las personas, lo que pasó en la brigada blindada, y dejar que se consuma todo, porque no se puede ingresar, es altamente peligroso. Entonces, mire acá, obviamente ya cuando estuvo con esa magnitud del incendio es bastante complicado ya controlar, y ahí se ve que si no vienen obviamente el apoyo de otros cantones, de otra provincia, de otro, ¿qué es lo que nos pasó a los riobambeños, a los chimboracenses? Y yo obviamente hago un llamado a la administración. La administración,
0: si no era por ello,
2: está pasando.
0: Se consume una manzana entera.
2: Se consume la manzana entera, correcto, porque ya la casa de igual manera de la familia de la calle al otro lado, en la primera constituyente, ya comenzaron a contaminarse los techos, como vuelvo y repito, son de madera, son altamente fungibles.
1: El cuerpo de bomberos de Chambo reaccionó más rápido que... No, yo me refiero a que el cuerpo de bomberos de Chambo, reacciona y llega más rápido inclusive que el resto de espacios operativos de Riobamba mismo.
2: De las compañías.
1: Vemos cómo el cuerpo de bomberos de Chambo llega más rápido que las compañías que están cercanas prácticamente a nuestro cantón, que están en nuestro cantón. Obviamente ya luego por temas de tiempo, distancia, llega el cuerpo de bomberos de Guano, llega el cuerpo de bomberos de Colta, de Guamote, llega el cuerpo de bomberos de Penipe, también tuvo una reacción increíble para llegar a la respuesta emergente. Luego de algunas horas llega ya el cuerpo de bomberos de Ambato, y hasta donde se tiene entendido también pues llega el cuerpo de bomberos de Guaranda. Ellos llegan a ayudar a mitigar todo este espacio en el que lamentablemente ya se propagaron las llamas, y ayer llegó el cuerpo de bomberos ya del Distrito Metropolitano de Quito. Esos son los señalamientos que nosotros tenemos conocimiento desde las diferentes declaraciones que se ha manejado desde el cuerpo de bomberos de Riobamba. El mayor del cuerpo de bomberos de Riobamba señaló que ya se encuentra acá personal operativo del cuerpo de bomberos del Distrito Metropolitano de Quito. Estos serían los encargados de generar todo el proceso de investigación, porque son obviamente un espacio operativo, son un espacio operativo que sabe de investigaciones de este tipo de elementos. Pedrito, nosotros...
2: Correcto, mira, Regina, pero verá, cuando se subió el código cantonal, ahí tenían que haber designado y haber quedado obviamente como pedido de que se conforme la Junta Investigadora de Accidentes con varios actores, como en este caso del Distrito Metropolitano de Quito, con expertos justamente en el tema de conatos de incendios, y de ahí sí que salga pues a la luz cuál fue lo que realmente es lo que pasó.
1: Eso se dio en la primera reunión que se mantuvo el sábado, ya cuando se tenía controlado, según las declaraciones de las autoridades, un 80% del incendio. Se reunieron en el Teatro León las autoridades, uh-huh, y sí, luego de ello pues se dio una rueda de prensa en donde justamente se dieron a conocer ya estos detalles. Estaban por eso invitando al Distrito Metropolitano de Quito. En ese momento se hizo la invitación, se respondió de manera oficial, y es por ello que ya llegó ayer el grupo operativo del Distrito Metropolitano de Quito, que durante estos días estarán haciendo las investigaciones. Nos vamos a una pausa comercial, pero luego de ello, Pedrito,

le invito a seguir analizando todos estos elementos, todos estos espacios y prácticamente todo lo que nos queda como elección, una lamentable elección que nos queda a los riobambeños. Ya volvemos.

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4: Continuamos y retomamos el diálogo con el teniente coronel Pedro Dávila, en servicio pasivo, un experto en seguridad militar. Yo quiero agradecer al ingeniero Patricio Sánchez, un directo amigo oyente de Radio Bonita FM, que nos hace caer en cuenta que esta situación ya fue grave en Riobamba en el año 2009. Cuando 12 unidades de bomberos de Ambato, de Penipe, de Alausí, de Huamote y de Huano llegaron a Riobamba tratando de apagar el fuego en una institución emblemática de más de 100 años, se refieren al incendio del Colegio San Vicente de Paúl. Es decir, ya en Riobamba teníamos antecedentes de esta magnitud, Pedro, y vale la pena que destaquemos esto porque igual prácticamente el colegio quedó completamente incendiado, luego claro fue restituido, pero es importante tomar en cuenta porque ayer se mencionaba de que era la primera vez que se da un incendio de esta magnitud aquí en Riobamba. Hay un antecedente, el año 2009, un incendio destruyó el colegio San Vicente de Paúl.
5: Muy de acuerdo y muchísimas gracias por llevarnos a la memoria, y estos son los antecedentes históricos que tiene justamente el cantón Riobamba. Sí, hace 17 años, miren, yo me encontraba de guardia en la brigada blindada, estaba de jefe de plaza cuando llamaron a informar de esta novedad que pasaba en la ciudad. Y lo que se vio, obviamente, fue que se consumieron prácticamente casi las dos manzanas que ocupa el colegio San Vicente de Paúl, todo. Ahí ya no había que hacer nada. Obviamente llegaron las motobombas y comenzaron a controlar este flagelo de incendio. Ventajosamente no se contaminó porque no habían viviendas aledañas a esto. Pero en este caso obviamente es muy diferente y han pasado 17 años para esperar una respuesta, un liderazgo sobre todo de parte del comandante que tiene que dirigir a sus bomberos de primera línea, de estar coordinando de igual forma con otras estaciones de bomberos, con otras compañías de bomberos para pedirles el apoyo y la ayuda. Y eso es lo que no se ha visto, y yo voy a decir lo que me dijeron palabras textuales de personas que trabajaron en el cuerpo de bomberos y que dicen que hubiera sido otra la reacción del señor Orlando Vallejo, que obviamente fue cambiado por este señor Samaniego. A lo mejor estas tomas de decisiones, muchas veces antojadizas, inoportunas o por favoritismos, son las que le hacen daño a una institución como el cuerpo de bomberos.
4: Seguimos abriendo interrogantes. Entonces, insistimos en la primera pregunta que tiene que ser con respuesta. ¿Estábamos o estamos preparados o no para una respuesta desde el cuerpo de bomberos de Riobamba ante un desastre de esta magnitud?
5: Mire, la respuesta sería,
4: hay mucha gente burócrata, mucho sector administrativo, y realmente el elemento que debe estar en primera línea, como es apagar el fuego de un incendio,
5: solamente ha existido una imagen operativa, unos lindos camiones, unos lindos cuarteles, remodelado Santa Rosa, maravilloso. Pero obviamente la parte operativa, eso es lo que deja mucho que desear. La parte de liderazgo y de conducción durante estos flagelos y control de incendios de las operaciones de bomberos deja mucho que desear. No puede ser posible que estén esperando que vengan otras unidades y que ellos les den haciendo el trabajo, lo que pasó con el Colegio San Vicente de Paúl y lo que se ha visto de igual manera y lo que pasó con lo que pasa en este momento en el centro de la casa del señor Quito y los alrededores.
6: Ahora,
5: que se han contaminado.
6: Yo también quiero conocer dentro de este plan contra incendios que entendemos estamos hablando y que se
5: y
6: requiere,
5: que no existe, Andreina,
6: el hecho de la participación efectiva del resto de instituciones. ¿Cómo se maneja? ¿Quién lidera este proceso de poder coordinar el trabajo? Porque obviamente estamos hablando del hecho de la participación directa del cuerpo de bomberos con sus sistemas operativos, con su personal operativo, pero detrás de todo esto requerimos un espacio en el que se pueda dotar de todas las de todas las herramientas para que el cuerpo de bomberos siga trabajando. Estamos hablando de hidrantes de agua, luego estamos hablando de la participación directa que tienen que tener también estas instituciones. Policía Nacional ya se activó, una vez activado el COE también puede reaccionar Fuerzas Armadas. ¿Cómo participan estas instituciones? ¿Cómo participa lo propio? Veíamos a la empresa pública de Rutas de Riobamba con su personal operativo, los agentes de tránsito, los agentes civiles de tránsito. ¿Cuál es la participación de ellos? ¿Cuál es la participación de los agentes de control municipal, que fueron los primeros en llegar al sitio y que lamentablemente también ahí pues sucede, y esta es una falta de respeto de los ciudadanos a no tomar en cuenta las recomendaciones de los agentes de control municipal, porque tuvimos una aglomeración completa de personas que estaban arriesgándose, no sabíamos qué iba a suceder, no sabíamos qué podía suceder, se rumoraba por ahí todo lo que existe en o existía en la botica Bristol, material inflamable, lo que sucedía o lo que existía en otros elementos. Es decir, cómo tiene que articularse y ya cómo debe liderarse el proceso de la participación de las diferentes instituciones.
5: Mire, la inquietud que tienen Regina Silva como jovencita, la de Carlos Andino, la de muchos de los ciudadanos, es, y para conocimiento de ustedes, quien lidera, quien ordena, quien dispone, quien dirige un COE de cantonal, un COE de emergencias, que es un comando de operaciones de emergencia, conjunto, como quieran llamarle, es justamente la primera autoridad y es el gobernador. Y obviamente el gobernador ahí tiene todas las mesas técnicas de trabajo. Ahí está de igual manera pues el prefecto, cuando es a nivel de la provincia, está obviamente el alcalde en primera línea, pero el alcalde tiene un director de seguridad. Y ahí es lo que nunca han querido comprender ahora que inclusive ya van terminando esta administración y la anterior. El director de seguridad del cantón Riobamba tiene que ser el líder. El director de seguridad del cantón Riobamba, como quieran llamarle, él tiene que articular a todos los estamentos, a todas las instituciones, a todos los actores que tienen que ver con la seguridad. Y la seguridad tiene que partir desde el inicio, que es el de capacitar, el de educar a una población, porque la seguridad es cultural. En otros países, cuando están en riesgo de guerra, automáticamente ve al ciudadano y saca el fusil que tiene en su armario, como los israelitas, y van a defender a su patria. Pero porque les capacitaron y porque les educaron así. Pero acá si no existe una educación en los colegios, en las escuelas, lo que mañana estamos es aglomerados y a lo mejor interrumpimos el trabajo de los entes competentes ante un flagelo de incendio, ante una inundación, ante un siniestro de un accidente de tránsito, etcétera. Está bien que informen, está bien que se subieron a las terrazas y iban firmando, porque estas son evidencias que deben considerar en la junta de investigación de este accidente, de este incidente que se produjo, pero obviamente, vuelvo y repito, es cultural, pero no ha hecho nada ese director de seguridad del cantón Riobamba, que gana sueldo de director, más que de los concejales, en recorrer y en elaborar ferias de seguridad, casas abiertas de la seguridad,
0: simulacros
5: justamente contra incendios, en educar a la gente, en dar conferencias en los colegios, en las charlas, en las universidades, en las escuelas, indicarle al niño que no juegue con fósforos, que no juegue con camaretas, que cuidado los fines de año, son contaminantes a la salud, pero no se ve, lo que se ve simplemente es una respuesta, y obviamente que con una falta de planificación, de experticia, de entrenamiento, no pueden sofocar un incendio cuando ya se les produce. Hoy tenían que dar la lección justamente el cuerpo de bomberos del cantón Riobamba, y no ha sido así, no ha sido efectivo. Como las Fuerzas Armadas, cuando tuvieron que dar la lección, el examen fue en el CENEPA, y salimos victoriosos porque los preparamos, porque los entrenamos, porque los capacitamos. Pero hoy que se produce justamente este conato de incendio, la respuesta de los bomberos del cantón Riobamba, cero. Entonces, esto bien, no tenemos que simplemente satanizarlo, sino que tiene que crear justamente las lecciones aprendidas. ¿Qué es lo que nos deja como lección a los riobambeños y a las autoridades este siniestro, de este flagelo de incendio que se produjo?
4: Ahora, en el tema que analizaba a nuestra compañera Reina Silva, el trabajo interinstitucional, presencia de policía municipal, agentes de tránsito, ejército, policía nacional, haciendo su trabajo como debe ser, les corresponde. Pero el líquido vital, el agua, era el punto clave. Y aquí viene una gran pregunta. Ahora hay videos de que todos han cumplido. Yo mandé 3 tanqueros, yo mandé 2 tanqueros de agua y ya está. Con eso Yo creo que aquí debe haber un informe técnico sobre cómo se hizo el operativo.
5: Y mire, la utilización. Carlitos, cuando yo veía desde Quito, y obviamente al ver el humo negro, dije, chuta, ya hay vastísimo plástico. Claro, se ha sido desde el señor Quito. Entonces, mire, uno solamente con ver ya la calidad del humo, uno ya sabe qué tipo de materiales se almacenaban ahí. Cuando vienen las motobombas y comienzan a lanzar el agua, y obviamente cuando hay mucho vapor de agua, es decir, tiene un alto grado de contaminación. Está a temperaturas de más de 5.000 grados centígrados adentro, al interior 2.000, 3.000, dependiendo. Y justamente muchas veces este mismo vapor todavía sigue siendo un contaminante y es altamente peligroso para las personas, para que estén a lo mejor muy cerca a donde se producía este incendio, la temperatura. Entonces son muchas causas que se deben justamente analizar. Pero acá, miren, cuando el director de seguridad esto ha elaborado un plan, ahí ya se les da las tareas a cada uno, y sabemos obviamente que los agentes de control de tránsito, ante un siniestro de un incendio, de una colisión de vehículos, lo que tienen obviamente que inmediatamente personarse de lo que es la competencia de ellos, el tránsito, y no se trata de interferir, sino permitir que fluya. Hoy están cerradas dos manzanas alrededor de cada del punto del, hablemos de la zona cero donde se produjo este incendio, pero eso es adecuado, eso ya en horas de la mañana, en horas ya comerciales, es adecuado. Almacén Estía podrá soportar un mes, 15 días, una semana cerrada la atención al público porque se produjo ahí este conato de incendio. ¿Qué es lo que realmente pasa? Y ahí vienen las respuestas, y en estas respuestas tienen que estar obviamente articuladas y de manera sensata, no porque como en la cárcel dicen que obviamente se fugaron los presos, hasta el día de hoy cerrada la otra vía, cuando se pueden mover las mallas.
4: Bien.
5: 5 o 6 metros más allá.
4: Entonces, ¿hay un plan de seguridad cantonal, un plan de seguridad provincial?
5: No,
4: para ejecutarlo ya, porque el Mire. COE debe haber tomado como resolución poner en marcha el plan de seguridad que tenemos listo acá.
5: Vean, no, Carlitos, y lamentablemente inclusive no hacen ni relaciones interinstitucionales, porque el alcalde, si él pediría, John Vinuesa pediría al comandante de la brigada. Mire, al comandante, que es una muy buena persona, le conozco, es mi amigo personal, mire. Entonces, él le facilitaría un personal de inteligencia para que inicien y que les enseñen a elaborar un plan de seguridad integral del Cantón Riobamba. Se le puso muchas veces y se le dijo a John Vinuesa, a los medios de comunicación, deje que se le ayude. Y mire, lo que es muchas veces, yo no sé si es la soberbia, a lo mejor cree que le van a robar protagonismo, pero lo que he visto realmente en el alcalde John Vinuesa es una tosudez y no quiere hacer caso a nadie. Y sobre todo los únicos que perdemos somos los riobambeños. Y veo que de manera improvisada, inclusive faltando al respeto a la misma casaca de los bomberos, puesto una chompa de los bomberos, y a lo mejor diciendo que ya está todo arreglado, que el 90% está controlado. Cuando no es así, el día de ayer, 8 de la noche, que yo pasé por ahí viendo, porque esto sí me llamó la atención, y como tenía que venir al medio, tengo que venir viendo qué es lo que pasó. Todavía seguía humeando.
4: Pedro,
5: al interior, vea el material que se consumió, al interior del almacén Quito, todavía seguía echando humo, porque así es. Ese carbón que queda, mañana puede reactivarse con una corriente de viento. Eso hay que continuar y seguir haciendo el seguimiento y seguir mitigando el incendio, el conato de incendio.
4: Entonces viene ahora ya efectos del Pozzo evento, ¿no? Procesos de investigación, determinar consecuencias, responsabilidades. Y vamos luego de la entrevista contigo a hablar. En Quito está el doctor Álvaro Mejía Salazar. Eres un experto en derecho público, para que él nos dé a conocer, en cambio, los derechos que tenemos los ciudadanos a que nos den paz, tranquilidad, seguridad de parte de las autoridades. Entonces, ¿cuáles son las responsabilidades jurídicas del incendio del pasado día sábado? Esto para conocimiento de la ciudadanía. Entonces, de aquí, ¿qué vienen procesos de investigación?
6: Es lo que viene después.
5: Claro, obviamente con el informe de la Junta Investigadora de Accidentes es para establecer justamente muchas veces responsabilidades, porque así toca. Y las responsabilidades, yo lo que pregunto, yo si fuera de la familia Rivas, yo no le digo, chuta, qué pena, señor, su casa se incendió y me contaminó la mía, porque no es gastos que ustedes van a acabar pagando $1,000, $5,000, a lo mejor cambiar un techo valdrá más de unos 10,000, 15,000, $20,000. Entonces, ¿quiénes son los que van a recurrir con estos gastos que tienen que indemnizar al resto de los almacenes contaminados, como la ganga? ¿Quiénes son los que van a cubrir? Entonces allá viene la pregunta, y créame que no quisiera estar en los zapatos del señor Quito, porque claro que va a tomar un tiempo y a lo mejor tendrán que inclusive hasta judicializar, pero la lección que nos deja y la enseñanza que nos deja, y como primera autoridad que tiene la respuesta a esto, es de realizar lo que siempre se les recomendó, y tienen que supervisar, porque no solamente un estudio de seguridad integral se trata de hacer en el papel, porque el papel aguanta todo y va a estar bonito, y la reacción y el monitoreo, la vigilancia, el seguimiento, la prevención, sobre todo la reacción oportuna. Pero esto tiene que estar articulado con personas que conozcan del tema, con personas que han vivido, que han pasado, con experiencia, con un currículum, para poder llevar adelante este proyecto de ciudad. Porque darle seguridad a los ribambeños prácticamente es un proyecto de ciudad, sino ¿para qué vienen? Entonces ahora estamos ya viendo a los actores políticos, y obviamente cuando les pregunten de esto, del tema de seguridad, se escudan en que ya existe, de que tenemos una política pública de seguridad. Esa política pública está mal hecha y es solamente el inicio. Eso a lo mejor solo vale el 30% del 100% que se necesita tener en consideración. Y mire, amenaza, siempre lo dije, Carlitos Andino, y recuerde usted de igual manera, Andreina, es todo lo que nos pueda causar daño. Mire, hay amenazas naturales que uno no puede predecir, como un terremoto, lo que realmente puede pasar, una inundación, un desbordamiento de un río. Pero las antrópicas, obviamente, que son muchas veces creadas por el hombre, por negligencia, por confianza, por cualquier cosa que pueda pasar, esas sí son las que se pueden mitigar, son las que se pueden prevenir. Y yo sí haría un llamado, porque obviamente cuando tienen contaminantes, como por ejemplo esas famosas centros de acopio de gas, y que desde ahí se distribuye, tienen las normas de seguridad. Existe un plan de seguridad en ese tipo de instalaciones. En un comedor tienen de igual manera plan de seguridad que les avale. Pero obviamente, como es un buen negocio, ya hasta les pueden pedir, y que si no ponen y no viene con la firma de tal profesional, eso no les sirve al cuerpo de bomberos. Cuando ustedes deberían capacitar, y ustedes llamar a capacitaciones, y sobre todo crear esta cultura de seguridad en los colegios, para saber qué es lo que va a hacer. Pregúntele a una ama de casa, ¿qué es lo que hace usted cuando se le dice y se le contamine un tanque de gas? ¿Cuál es la primera reacción? Lo que nos enseñaron nuestros abuelos: moje una cobija y bótele encima. Se apaga el oxígeno, se apaga.
6: Y allá nos vamos, y allá es a donde queremos empezar a conversar, estimado Pedrito. Es el hecho de, siempre lo hemos dicho, no solo Riobamba, no solo Chimborazo, el Ecuador entero lamentablemente es un espacio en donde somos reactivos y no propositivos. ¿Qué quiere decir esto? Que reaccionamos al elemento cuando ya lamentablemente las cosas están hechas, porque lamentablemente las cosas ya están hechas. Obviamente se va a dar la investigación, obviamente se va a entregar el informe de qué es lo que sucedió, por qué se desarrolló esta situación, pero las cosas ya están hechas. Lamentablemente la lección la tuvimos que aprender de una manera en la que duele a muchas familias y en la que duele a los riobambeños, porque no es lo mismo, nos están escribiendo, no es lo mismo caminar en este momento por el centro, porque se siente ese mal sabor de boca, porque Riobamba se siente triste, porque Riobamba perdió historia, porque nuestros empresarios y nuestros emprendedores perdieron sus capitales. Hemos aprendido ya la lección, lamentablemente. Ahora, de esos aprendizajes, hay que empezar a buscar respuestas, pero no de qué pasó con ese incendio, sino de cómo estamos preparados como ciudadanos, como instituciones, la organización, la reorganización. Porque incendios en diferentes espacios ya han sucedido. Aquí en Riobamba, recordemos, hubo una temporada en la que empezaron a existir explosiones de gases de gas a diestra y sin, de tanques de gas, perdón, a diestra y siniestra. Hemos aprendido algo, se nos ha preparado, tenemos ya un plan de contingencia, sabemos cómo reaccionar. ¿Ha habido incendios? Sí, ha habido también incendios dentro de diferentes espacios, de diferentes casas, de diferentes departamentos, por A o B circunstancia. ¿Hemos aprendido ya algo? ¿Ha habido incendios que se han desarrollado en diferentes restaurantes, cafeterías? Sí, hemos aprendido. Hemos visto que hay que mejorar. Esto es lo que nosotros queremos entender. Ya hemos aprendido de las situaciones. Nos hacían acuerdo en el 2009, Carlitos, el incendio del colegio San Vicente de Paul. ¿Qué aprendimos de eso? ¿Cómo reaccionamos ante eso? Y no es el hecho, es que ya pasaron varios años. Debemos dejar esa enseñanza, debemos dejar ese aprendizaje que perdure en el tiempo para poder reaccionar ante estas emergencias.
5: Mire, yo voy a poner el ejemplo y lo comparo. Aprendimos los militares después de que hubo aquí el lamentable suceso del polvorín, la explosión del polvorín. Claro que aprendimos. Inmediatamente se llamó a curso a los oficiales y señores, clases o voluntarios, y se realizaron los primeros cursos del Sistema Integrado de Seguridad. y ahora cualquier vehículo que salga o que transporte algún tipo de producto altamente inflamable o de igual manera explosivo, se tiene que tomar en consideración muchas normas de seguridad. Tienen que ser los paneles hechos forrados de madera, tiene que haber descargas a tierra, tienen que existir obviamente el almacenamiento, en una parte van las granadas, en otra parte van los iniciadores, y todo es un proceso. Pero acá yo veo lamentablemente que de lo que nos pasó con el Colegio San Vicente de Paúl no existe, y no existe sobre todo un fondo que debería ser alimentado con todos los recursos que estamos pagando los ribambeños. ¿Qué tal si los ribambeños en este momento sienten un sinsabor y que viven en una ciudad insegura donde no existe una respuesta inmediata por parte de los bomberos y transeúntes ven cómo se quema no solamente una casa sino varias? Entonces el ribambeño tiene miedo, el ribambeño no confía en las autoridades, el ribambeño no confía en sus cuerpos de bomberos y el resto de igual manera de atenciones, considerando hasta los policlínicos o los hospitales. Los ribambeños no confiamos, inclusive muchas veces en el tema de liderazgo y de lo que hace una gobernación o un gobernador, quien quiera que esté. Los ribambeños salimos y nos dirigimos hacia la costa y encontramos carreteras destruidas. Queremos ir a un imán turístico como el Chimborazo y vemos una carretera pero deplorable. Entonces los ribambeños estamos completamente decepcionados de las autoridades, tanto de la provincia como el nefasto prefecto, que ya se fue con mucha pena de ver que solamente pasó una administración de peleas y de incompetencia con respecto al tema del agua y de la vialidad en la provincia. Una alcaldía de igual manera, que lo que han pasado es en juicios, en denuncias, en demandas, involucrados en actos que dejan mucho que desear con la moral, con la administración, que no se ha cumplido al 100% del presupuesto pequeño que le dan. Entonces, ¿qué es lo que nos queda a los ribambeños? ¿Qué tal si mañana los ribambeños también en el derecho a la resistencia dicen, de aquí no queremos nosotros pagar esta contribución que es para los bomberos, porque los bomberos han sido ineficientes, incompetentes, ineficaces? ¿Qué tal si mañana se pone la población también en ese sentido? Pero lamentablemente la población ribambeña es una población buena. El ribambeño, el chimboracense, el ecuatoriano, somos buenos, somos seres humanos. Y de eso es lo que a mí me duele, que se aprovechan muchas veces las autoridades y nos quieren ver la cara y creen que somos una tarea de pendejos, cuando los ribambeños somos gente digna, que vivimos y lo que hacemos es demandar de la autoridad el compromiso que ellos hicieron al ponerse al frente y pedirnos el voto. Lo que hacemos es demandar que un director tenga la competencia y liderazgo y que sepa administrar y que ponga tanto en el papel como en ejecución ya en territorio cuando se producen este tipo de amenazas o de conatos de incendio, como en este caso. Los ribambeños lo que hacemos es demandar de los directores que están ahí sentados en las diferentes dependencias de la administración que nos den la facilidad de construir viviendas en el país, de actividad, de mejorar y de modernizar y de impulsar la actividad económica aquí en la ciudad, en el cantón, en la provincia. Lo que necesitamos los ribambeños es extensiones de redes de agua potable, no solamente de la propaganda figuretti que nos venden como que somos que bestia la alcaldía de la gente, cuando la gente se muere de sed en los diferentes barrios, sobre todo marginales del cantón Riobamba, como el Troque, como la parte de la Lolita, y al norte, y al sur, y al este y al oeste, porque no hay extensiones de red de agua potable en esos sectores, porque no tenemos plantas de tratamientos de las aguas servidas y seguimos contaminando a un río emblemático que se jugaba y que se bañaba la gente, como era el río Chibunga, donde no hay plantas de, sobre todo donde no hay industria para poder generar trabajo y que los jóvenes sigan saliendo de las universidades sin aspiraciones de futuro, sin poder cumplir un sueño. Eso es lo que somos Riobamba y es lo que no queremos muchas veces ver nosotros los ribambeños y quitarnos esa venda de los ojos. Que estos incidentes lamentables, pero que se dan, que ventajosamente no han cegado vidas humanas, que no se vuelvan a repetir. Y para eso, ahí sí yo le hago un llamado justamente a la Asamblea Ciudadana, a la Comisión Anticorrupción, que no solamente nos confiemos de las autoridades y los fiscalizadores que son los concejales, sino que ya comience a fiscalizar justamente el pueblo. ¿A través de qué? De estas comisiones, de esas organizaciones de la sociedad civil organizada activamente. Pero tenemos que esperar a que se conformen vedurías para conocer la verdad. Hoy Riobamba de igual manera le sigue pasando la factura del agua que nos robaron a los ribambeños en la administración anterior y en esta, que prácticamente es cómplice del robo del agua de las 24 horas que necesita Riobamba. Ahí está, no teníamos agua a las 24 horas y ahora andan supliendo y dando de barrio en barrio un poquito para que hoy les llegó a este barrio, después quítale a este y ponle al otro y el otro se queda. Bueno, ¿qué pasó? Que se fue la fuerza de agua, ¿qué pasó? Porque van simplemente tapando a tipo parche
0: tapa aquí, pon acá, tapa aquí, pon acá, para que no se den cuenta los ribambeños. Mientras tanto ya se va acabando la administración y todavía con tanta sinvergüencería vienen a pedir de nuevo el voto y a la reelección. ¿A la reelección de qué? Pues de una administración eficiente, de una administración de aplauso, de una administración de felicitaciones o de una administración deplorable. ¿Quién está corriendo con los gastos que se están produciendo en las calles todos los días con estos choques, lo que se llama prácticamente colisiones de vehículos? ¿Quién está corriendo? Las propias las personas.
4: Las propias personas. Candidatos que tendrán algún plan que les ponga también a trabajar esto, ¿no?
0: Ojalá nos presenten sobre todo el cuadro de directores, que es lo fundamental, porque nosotros como ribambeños no solamente estamos eligiendo a una persona para que mañana venga y nos presente ya el cuadro de directores con todos los amigos y los que le levantaron las banderas. Ojalá que después esto se haga por competencias y por carpetas y por currículum, y que se considere siempre, sobre todo, a la academia, porque ahí vienen las ideas frescas, la lluvia de ideas, lo que nos están diciendo los jóvenes que salen con aspiraciones y con sueños, pero si acá no les consideramos a ellos, ¿de qué alcaldía de la gente podemos hablar? ¿De qué alcaldía de las personas podemos hablar? Entonces, que este lamentable suceso que se dio en la calle 10 de agosto entre Colón y Larrea nos deje un llamado a la atención, que nos dejen lecciones aprendidas y que mañana o pasado seamos sobre todo propositivos y que seamos preventivos, que tengamos como ciudad una cultura de seguridad, que colaboremos, que nos cuidemos entre los vecinos, porque hoy es lamentable ver cómo llegan por ahí las motos y asaltan a madres de familia, a niños que van a las escuelas, a jóvenes, a señoritas, sin ningún tipo de piedad, sin ningún tipo de consideración. Y yo pregunto, ¿dónde está la unión de la sociedad riobambeña? ¿Dónde está la unión de los barrios, de los vecinos? Porque antes uno sabía el vecino en dónde estaba y cuando uno se iba hasta le cuidaba y le daba viendo la casa. Hoy ni siquiera sabemos quién vive en el piso de arriba y quién vive en el piso de abajo, porque nos hemos vuelto una sociedad muy apática, una sociedad que no tenemos liderazgo, que no tenemos objetivo y futuro y sobre todo el orgullo de ser riobambeños y de habernos encontrado de nuevo. Y eso, ¿quién tiene que hacer? La autoridad.
6: Y para no perder el norte de esta entrevista, pues Carlitos, cerremos este espacio nuevamente reiterando ese abrazo solidario a las familias afectadas, a la ciudadanía riobambeña, porque como lo decíamos y queremos seguir compartiendo muchos de los mensajes que nos llegan a nuestros canales digitales, Riobamba no está en una normalidad, no está en una tranquilidad. Los riobambeños sentimos que algo nos falta, los riobambeños nos han quitado un poquito de la esencia de ser riobambeños, porque se fue prácticamente parte del centro histórico de la ciudad, se fueron historias de diferentes familias que fueron parte de esas estructuras, y allá es donde la frase de lo material se recupera, el elemento material se recuperará. No sabemos lo que significa en valor, no sabemos lo que significa en cariño, en historia, eso que lamentablemente en menos de 3 horas, pues el fuego lo consumió. Nos vamos a una pausa comercial, nosotros vamos a regresar porque seguimos hablando de lo que sucedió en Riobamba el 15 de agosto y luego de la pausa lo haremos desde el espacio técnico jurídico. Ya volvemos.

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0: Continuamos acá en Bonita FM y bueno, las preguntas siguen siendo la mayoría de las mismas necesidades urgentes que tiene la ciudad de Riobamba, la capacidad de coordinación de las autoridades en respuesta a desastres naturales o a acontecimientos imprevistos como el que se dio el pasado día sábado. Pero también esto nos lleva a conocer dónde está el plan de seguridad que se puede ejecutar para el cantón Riobamba, para la provincia de Chimborazo. La ciudadanía se encuentra o no protegida en una acción de responsabilidad desde el municipio de Riobamba y demás. Estamos en contacto con el doctor Álvaro Mejía Salazar.
1: Así es, Carlitos, porque queremos seguir hablando de este tema importante para Riobamba, y en esta entrevista vamos a analizar la situación del incendio del 15 de agosto, pero desde las responsabilidades jurídicas. ¿Hay un responsable? ¿Hay alguien que genere este proceso de responsabilidad? Es la pregunta que queremos arrancar haciéndole a nuestro invitado. Siempre un gusto saludarle, doctor. Muy buenos días. Bienvenido a La Bonita del Centro del País.
2: Estimada Andreina, estimado Carlos Roberto, muy buenos días. Les saludo con un solidario sentimiento para las personas, pues, que han estado involucradas de manera directa o indirecta en el terrible siniestro del pasado sábado en Riobamba. Y efectivamente, hay muchos elementos que analizar alrededor de esta tragedia. Ya el anterior invitado lo hacía respecto desde una visión técnica de riesgos, pero hay un tema muy importante que lo tenemos que empezar a poner en el tablero de discusión desde el día uno, que es precisamente la responsabilidad jurídica detrás de lo que ha ocurrido en el día sábado 15 de agosto.
1: Exactamente, doctor. Eso es lo que nosotros queremos arrancar consultándole. El hecho de, bueno, nos han señalado durante todos estos días que se va a generar la investigación para conocer al responsable del hecho, para conocer qué sucedió en este hecho, pero ¿tenemos que esperar a que se dé una investigación para encontrar un responsable o previo a un evento que obviamente no está planificado, existe ya una responsabilidad?
2: Efectivamente, existen en este caso una serie de niveles de responsabilidades. Van a existir responsabilidades directas. Aquella persona que eventualmente no haya observado los niveles de diligencia mínimo en el cuidado de sus inmuebles. Porque también puede ser un tema fortuito, ¿ah? Y tal vez el lugar donde se generó el incendio fue algo realmente fortuito, y si fuera algo realmente fortuito, pues no habría responsabilidad directa de esta persona. Pero habrá que analizar si es que esto es así. Por fuera de esta responsabilidad directa o por fuera de este nivel de responsabilidad directo, existen otros niveles de responsabilidades. Los niveles de responsabilidad pública. Y en eso es algo en el que quiero especialmente referirme, sin descuidar el otro aspecto. De conformidad con la Constitución ecuatoriana y el Código Orgánico de Organización Territorial, Gobierno y Descentralización, el famoso COOTAD, que es el antiguo Código Municipal, a los gobiernos autónomos municipales, a las alcaldías, a los municipios, les corresponde de manera privativa la competencia de prevenir, proteger, socorrer y extinguir incendios. Estos son los verbos rectores que la Constitución y el Código COOTAD imponen como obligación ineludible para los consejos municipales, para las alcaldías, para los gobiernos autónomos descentralizados municipales. Prevenir, proteger, socorrer y labores de extinción de incendios. Aquí viene la pregunta. ¿Podemos señalar que el gobierno municipal de Riobamba, que ya ha tenido varios años de gestión, que ya no puede tener el comodín de decir así lo recibimos, porque ya tiene varios años de gestión, podemos decir que este GAD municipal ha generado las tareas de prevención de incendios en el centro histórico de Riobamba, ha realizado las tareas de protección de incendios en el centro histórico de Riobamba. Esto no es una cuestión de comprar camionetas de lujo. Esto es una cuestión de establecer planes auténticos para la prevención de incendios. Además, estamos hablando del centro histórico de Riobamba. Aquí vamos a ligar la obligación constitucional y legal por la prevención de incendios con otra obligación constitucional y legal de los municipios, que es la preservación del patrimonio arquitectónico de la ciudad. Esto es obligación por mandato constitucional y legal. Esto no es una aspiración de unas personas que están interesadas en la cultura. No, no, esto es obligación constitucional y legal de las alcaldías el preservar el patrimonio arquitectónico. Estamos hablando del centro histórico de Riobamba y de una cuadra que tiene muchísimas casas que son patrimoniales. Entonces, ¿existe una tarea real de prevención de incendios? Bueno, yo creo que la respuesta es muy, muy fácil de realizar para quienes somos de Riobamba o quienes tenemos un contacto con Riobamba. La respuesta es no, no existe este plan de prevención. ¿Por qué? Porque en una estructura patrimonial debería cuidarse qué tipo de negocios existen. Y dependiendo del tipo de negocios que existan y que se hayan autorizado, los medios para mitigar incendios de manera preventiva. Es decir, se puede tener o autorizar que en una casa patrimonial del centro histórico, que por sus materiales son altamente ignífugas, se puede autorizar que hayan bodegas donde haya palos, materiales de construcción inflamables. La respuesta es no. ¿Se puede autorizar o permitir que en una casa del centro histórico exista una fábrica de ropa y telas? La respuesta es no. Entonces, ¿el municipio ha cumplido con su labor de prevención? La respuesta es evidente. No se podía permitir que en una casa del centro histórico de Riobamba haya una fábrica de telas o haya bodegas de materiales de construcción, sea para la venta o sea para consumo propio, pero todos altamente inflamables. Además, en el supuesto no consentido de que se hubiera autorizado el tener este tipo de negocios en esas casas, tenía que exigirse que esas casas cuenten con sistemas de paliación inmediata de incendios, es decir, de aspersores de agua para cuando exista un conato de incendio, la propia casa se autoproteja. Sabemos que en el sector había también venta de electrodomésticos, que está relacionado con material eléctrico. El municipio obligó a estos almacenes a contar con estos mecanismos de prevención urgente, de prevención inmediata de incendios a través de aspersores u otros mecanismos. La respuesta es evidente, no. Entonces, aquí hay una clara responsabilidad por omisión de las autoridades que no han realizado las tareas de prevención y protección de incendios conforme la Constitución lo disponía. El Centro Histórico de Riobamba es una joya que hay que protegerlo, no solamente del fuego, también de ruina, también de eventuales inundaciones por rupturas de tuberías. La pregunta es, ¿existen estos planes? Y si llegaran a existir estos planes, ¿se realiza el control permanente? La respuesta es no, queridos amigos. Todos podemos ir por Riobamba y sabemos que a las casas no le realizan inspecciones, que las inspecciones del cuerpo de bomberos evidentemente son antitécnicas e insuficientes, porque no se puede autorizar este tipo de negocios en casas que son altamente inflamables sin contar con mecanismos de respuesta automática de conatos de incendio. Entonces, aquí hay evidentes responsabilidades administrativas por omisión que hacemos votos porque la Contraloría General del Estado realice las auditorías inmediatas para determinar el grado de responsabilidad administrativa por omisión respecto de la preservación de nuestro patrimonio arquitectónico, respecto de la obligación de prestar servicios de prevención de incendios conformes al mandato constitucional y legal.
0: Doctor Mejía, expuesto de esta manera, en el tema legal, administrativo y bajo responsabilidades de autoridades competentes, ¿qué es lo que podemos nosotros ahora sacar como consecuencia directa el haber en su momento expuesto a familias que, gracias a Dios, no han habido heridos ni fallecidos por una evacuación espontánea de quienes vivían en un día de comercio absoluto en Riobamba? Es un día de feria, todo el mundo lo conoce, y sobre todo también ahora, ¿a dónde acuden esas personas afectadas? ¿Cómo se daría un proceso de investigación? ¿Cuál es la autoridad competente para aquello? Y yo quisiera luego a un tema que también nos vale la pena clarifiquemos, de que el día 5 de febrero del año 2026, la Fiscalía General del Estado y la Policía Nacional ejecutaron 3 allanamientos simultáneos a las oficinas del Cuerpo de Bomberos de Riobamba y en domicilios de funcionarios dentro de una indagación previa por presunto delito de peculado. Los bomberos están en litigio legal todavía, no se determina responsabilidades sobre este tema, y mire usted cómo está la parte administrativa. Mencionó usted hace un momento tener equipos de tanta gama como vehículos de alta gama, y a la hora de la verdad, para la consecuencia efectiva que deben existir, no se dio.
2: Efectivamente, existe, como había señalado ya, varios niveles de responsabilidad. La responsabilidad desde la perspectiva administrativa pública corresponde a los funcionarios públicos que tenían que realizar tareas para cumplir los mandatos constitucionales y legales. Entonces, habrá que analizar si es que efectivamente existieron esos planes de prevención técnicos adecuados, suficientes, contemporáneos, para saber qué locales se pueden arrendar, para qué se pueden arrendar, los controles respecto de esas circunstancias, los planes de incendio respecto de esas circunstancias. Además, ojo, aquí pueden decir, bueno, el doctor Mejía Salazar quiere que los ribambeños dueños de casas patrimoniales inviertan ingentes sumas de dinero en controles inmediatos o automáticos de incendio vía aspersores. Son las responsabilidades que se tiene como propietario. Pero por fuera de eso, claro que la municipalidad también pudo haber invertido fondos públicos en este tipo de instalaciones. ¿Y por qué me atrevo a afirmar esto? Porque, por ejemplo, conozco de primera mano que en años anteriores, durante la presente alcaldía, por ejemplo, no se agotaron ni se ejecutaron la totalidad de los presupuestos de la Dirección de Patrimonio. Entonces, estamos hablando de protección del patrimonio. Bueno, bien pudo haber invertido la municipalidad en un plan para ayudar o colaborar con los propietarios de este tipo de edificaciones para la instalación de sistemas de control inmediato de incendios, porque dinero, queridos conciudadanos, sí existió. Insisto, de primera mano me consta que la Dirección de Patrimonio en periodos anteriores no ejecutó todos sus presupuestos. Entonces, claro que existían fondos públicos para ayudar a los propietarios a establecer estos mecanismos de respuesta automática. No digo que se lo pueda haber hecho todo, pero podíamos empezar, podía haberse un plan, podía haberse visto gestión con organismos internacionales que puedan cooperar con la preservación de este patrimonio. No lo existe. Entonces, las responsabilidades públicas están allí. Hay mucha omisión en los presentes casos respecto de estas dos obligaciones constitucionales y legales. Pero les decía también, hay que ver los niveles de responsabilidad directos. Ojo, la una responsabilidad, la pública, no excluye de la privada. La pública tiene que esto ser revisado por Contraloría, las propias personas afectadas pueden también presentar acciones para que esto se analice, pero en un nivel distinto están las responsabilidades privadas. Y claro, en estos momentos hay mucha solidaridad. El pueblo ribambeño es un pueblo sano, solidario, empático. Pero por fuera de estos valores importantes también tenemos que exigir responsabilidades. habrá que analizar dónde se produjo el incendio y por qué. Porque si es que el incendio se produjo por una negligencia del propietario, si es que el propietario tenía en sus locales o en sus viviendas negocios que no cumplían con los estándares mínimos de cuidado, si es que el mantenimiento de las instalaciones no era el adecuado, si es que en esos locales se almacenaban objetos altamente inflamables y que no tenían que estar allí, existiría una responsabilidad civil directa por los daños. Entonces, claro, es el momento de mucha solidaridad, sí, pero piensen que por irresponsabilidades o negligencias hay terceras personas perjudicadas. Pudieron haber también vidas humanas perjudicadas por una eventual negligencia. No digo que así sea, digo que hay que investigarlo. Lamentablemente estos días en redes sociales se han difundido muchísimas fotografías y muchísimos datos. Por las fotografías vemos que negocios de ese sector guardaban de manera totalmente antitécnica y descuidada bienes que no deberían estar guardados en un local de estas características. Vemos que han existido y hemos escuchado que han existido negocios como una fábrica de ropa en esos locales. No sé si es que esto es así, pero eso es lo que han salido en redes sociales. Entonces también habrá que analizar la responsabilidad de dónde se produjo el flagelo y por qué. Y allí también hay una responsabilidad. Insisto, claro que nos sentimos solidarios, pero por fuera de la solidaridad también hay que analizar la responsabilidad de personas que tal vez, no digo que así lo sea, digo que tal vez hayan sido negligentes, y esto es algo muy grave. Por fuera de las responsabilidades públicas, también las responsabilidades privadas. Y bueno, en tratándose del cuerpo de bomberos, habrá que analizar un reconocimiento para los bomberos valientes que también arriesgan su vida en el cuidado de los bienes y de las personas, pero habrá que analizar si es que los jefes han cumplido correctamente, si es que han destinado, si es que era técnicamente necesaria la compra de ciertos bienes, si es que esos bienes adquiridos fueran usados efectivamente para esas actividades de emergencia o de rescate que justificaba la adquisición.
1: Hace referencia a la compra del 2025.
2: Exactamente, habrá que ver eso, habrá que ver si es que los bienes adquiridos sirvieron para el fin
1: Exacto, doctor, se hace referencia a los bienes adquiridos en el 2025, en el que se dio a conocer de una manera pública, en un acto público, la entrega de estos equipos, de esta logística, desde el cuerpo de bomberos hasta la orden y disposición de la ciudadanía. Como conclusión, porque siempre lo hemos venido manejando desde este espacio informativo, el hecho lamentable ya está, las circunstancias ya se las han desarrollado. ¿Qué podemos sacar como lección que pueden aprender las futuras autoridades, que pueden aprender los candidatos que buscan llegar a formar parte del sillón de Pedro Vicente Maldonado? Porque de estas cosas no se hablan en campaña, de estos elementos que también forman parte del desarrollo o de la falta de continuidad de una ciudad, no se hablan en campaña. ¿Qué lección nos deja a los riobambeños, y no solo a los riobambeños, sino a los ecuatorianos, este lamentable hecho?
2: Mi análisis siempre va a ser jurídico, y yo diría que desde la perspectiva jurídica primero hay que analizar quiénes fueron responsables políticos por omisión de lo que ocurrió, del fracaso en el manejo del incendio del sábado. Entonces los responsables políticos pues no deberían ser tomados en cuenta para una nueva gestión, porque un gestor fracasado no tiene que ser reelegido para una gestión de respecto de la cual ya fracasó. Eso antes de

0: cumplido con estos mandatos constitucionales y legales de proteger, de preservar nuestro patrimonio. Entonces, y evidentemente para cualquier persona que quiera ser el día de mañana administrador de la ciudad, que sepa que todas estas son las obligaciones que tiene que cumplir. No es cuestión de sentarse en el Consejo Municipal, en la sala Román y dárselas del primer ciudadano de Riobamba. No, tienen que dárselas del primer servidor de Riobamba y por lo tanto cumplir con todas las obligaciones que la Constitución y la ley le da.
1: Habrá consecuencias, procesos de investigación, doctor. Agradecemos mucho su criterio técnico sobre este tema de las responsabilidades jurídicas del incendio del 15-8-2026 acá en Riobamba. En el momento que sea necesario hacer una consulta jurídica sobre el proceso post-incendio acá en Riobamba, lo estaremos requiriendo, doctor. Agradecemos mucho su gentileza.
0: Con el mayor gusto y siempre a las órdenes. Andreina, Carlos Roberto, un gusto.
2: Muchísimas gracias al doctor Álvaro Mejía, quien, además de ser riobambeño, pues obviamente es un experto jurista que ha analizado desde la parte técnica y desde la parte jurídica elementos que también deben venir al imaginario, Carlitos, del hecho de cómo se generan la entrega de estos permisos y para las diferentes actividades comerciales que se deben generar, ¿no? Este es un tema que en lo personal me ha llamado la atención porque muchas de las veces nosotros, obviamente, al no estar relacionados con estos espacios, no lo conocemos. ¿Cómo se debe tener las responsabilidades de entregar los permisos, desde otorgar los permisos para que se cumpla con las diferentes actividades comerciales? ¿Cómo se debe evaluar el espacio patrimonial, la construcción, para a partir de ello entregar también un permiso? No es el hecho de que, es que va a generar dinamización económica y le entrego o le otorgo el permiso de funcionamiento. Hay que saber si la infraestructura está o no útil, está o no hábil para esa cierta actividad comercial. Lo que nosotros esperamos es que de estos errores, de estos lamentables elementos, se aprenda. Lamentablemente esa es la lección que tiene que tener el riobambeño y las autoridades que lleguen y las autoridades que vengan, etcétera, que de los errores hay que aprender y de estas malas experiencias tenemos que sacar lecciones importantes, tenemos que sacar lo aprendido, porque caso contrario pues vamos a seguir viviendo solo en el tratar de reaccionar cuando ya se den las circunstancias.
1: Nos quedamos con una enorme cantidad de preguntas sin respuestas. Ya tenemos un plan de acción de inmediata ejecución en seguridad cantonal, provincial. ¿Qué aprendimos? ¿En dónde quedó el manual de aprendizaje y de respuesta en el incendio del 2009 del Colegio San Vicente de Paúl? Porque este es el segundo desastre de esa magnitud. Entonces, a la espera de respuestas, la opinión pública ciudadana.
2: Y nuevamente, Carlitos, a nombre de nuestros principales, a nombre de todos quienes hacemos la empresa radial Riobamba Estéreo, la bonita del centro del país, extendemos nuestro abrazo solidario, nos solidarizamos con las familias afectadas. Ventajosamente no tenemos víctimas que lamentar y eso vale la pena destacarlo, pero reiteramos, en nombre de nuestras autoridades, en nombre de nuestros principales y de todo el equipo de La Bonita del centro del país, nos solidarizamos con las familias afectadas y por supuesto ponemos también a la orden todo el contingente que tiene nuestra empresa radial para generar un proceso de apoyo en todo este espacio de tiempo que pues tardará en desarrollarse esta situación lamentable para los riobambeños. Hemos llegado así a la parte final de la programación. No se olvide, 12 horas con 30 minutos, retornamos con la segunda emisión de su noticiero Visión. Excelente semana para todos, al mal tiempo, buena cara y ese abrazo de resiliencia, como siempre, para los riobambeños.

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bien? ¿Qué tal? Muy buenos días. Qué gusto saludarte. Es lunes. El agrado siempre de poder ya estar junto a ustedes, nuestros amigos, nuestras amigas de La Bonita. 89.3, Sierra Centro en el país. El agrado ya para poder compartir las programaciones regulares de acá de La Bonita. Sierra Centro, provincias hermanas de Chimborazo, Tungurahua, Cotopaxi, al sur de Pichincha, parte de Bolívar y el norte del Cañar. El cual nos dispensas con tu sintonía en frecuencia de aire 89.3, la frecuencia bonita de la FM. Lunes, ambiente diferente, lunes, el comienzo de una nueva semana llena de oportunidades. Llena de muchas oportunidades, de muchas posibilidades. Aprovecha este día para establecer también tus ideales, tus metas. Llénate de esa buena energía positiva y comenzar con entusiasmo. Recuerda que cada nuevo inicio de semana es una nueva oportunidad para crecer, para hacer las cosas mejor. Vamos, vamos, con toda esa buena vibra, buen positivismo, motivación ante todo, ante las malas circunstancias. Lastimosamente, en la ciudad de Riobamba, fin de semana ya de dominio público nacional e internacional. Bueno, la ciudad de Riobamba sufrió un percance de gran magnitud, el incendio de varias casas patrimoniales que tiene la ciudad, en el cual pues el ambiente no es tan óptimo como lo acostumbrado. Un ambiente un poquito triste. Al mirar también imágenes en el cual también pues se nos caen las lágrimas al ver cómo grandes propiedades de patrimonio de la ciudad se consumieron con un voraz incendio en el centro de la ciudad de Riobamba. Bueno, la solidaridad, obviamente, con las familias afectadas, con empresas, con los lugares comerciales, en el cual también, pues, muchos gestos de solidaridad a nivel nacional, en el cual, pues, somos partícipes. A darle con muchas ganas. Y, bueno, el tiempo... dirá muchas cosas que sucedieron, ¿no? Así que pues, vamos, es inicio de semana acá en el Ecuador. Nosotros ya listos para poderles acompañar hasta la hora 12:30 con todos los buenos musicales. La invitación para cada uno de ustedes. Gracias por seguirnos a través de nuestras plataformas digitales, www.labonitaradio.com, en nuestras redes sociales, Radio Bonita 89.3 FM. Te invito ya para que puedas engancharte conmigo al WhatsApp 0981-570-270. Mi nombre es Oscar Olivar. Bienvenidas, bienvenidos al Distrito 89.

ellos son las amistades peligrosas. Para este lunes. Qué bueno. Gracias por empezar a reportarte ya conmigo a través del 0981-570-270. La música realmente interesante acá en las Rock and Pop del Ecuador.

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Muy bien, ahí recordando música de Neja, los tiempos, año de 1997. Traíamos acá en La Bonita. Grandes temas, acá sonando en 89.3, la Rock and Pop.

0: Vamos de vuelta ya a la mañana, 10:28 minutos Ecuador. Oye, te quería contar que el incendio estructural registrado en el centro de la ciudad de Riobamba fue controlado, según el cuerpo de bomberos de la ciudad. De momento se mantienen activas las labores de enfriamiento e identificación de puntos calientes para evitar una reactivación. El flagelo inició pasada las 5:40 de la tarde del día sábado. En lo que se refiere a las calles 10 de agosto entre Colón y Larrea. Frente a esto, efectivos del Cuerpo de Bomberos de Riobamba, Policía Nacional, agentes de tránsito, Secretaría de Riesgos, Cruz Roja, Ministerio de Salud Pública y el GAD Municipal se movilizaron al sitio. 100 bomberos de Riobamba, 30 de otros cantones, 57 miembros de la Policía Nacional, 21 efectivos de las Fuerzas Armadas, además de 60 unidades entre vehículos de emergencia y apoyo participaron en la atención del flagelo. Durante las operaciones se utilizaron aproximadamente 150 mil galones de agua, además de recursos especializados y drones para identificar puntos calientes y orientar las acciones de control. El fuego afectó aproximadamente 2.000 metros cuadrados y varias edificaciones acá en la ciudad de Riobamba. Gracias por estar con nosotros, compartiendo la programación. Me tengo que ir a una pausa pequeñita y regreso con más de los buenos musicales acá en el Distrito 89. Te invito para que puedas seguir reportando conmigo sintonía a través de nuestros diferentes canales de comunicación, aquí en La Bonita. Recuerda que aquí respiramos buena música.
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Acá cuando se juntaron la Quinta Estación y Amaral. Buen tema, sin ti yo soy nada. 10:37. Lunes, 17 días en este octavo mes. Vamos respirando buena música acá en La Bonita. Rock and Pop.

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1: Hay un versus a esta hora de la mañana, muy interesante. Vamos a trasladarnos a la época de los 80s, exactamente al año 1984. Sí, Yo no te pido la luna, es una adaptación al español del tema italiano No foglio mica luna. ¿Sí? Que lo interpreta Daniela Romo. Ella grabó esta versión para su segundo álbum, Amor Prohibido, convirtiéndolo en el hit definitivo que consagró su carrera musical en América Latina. Danielita Romo. Esta mujer que tiene el cabello hasta los tobillos. Sí. Que muchas mujeres envidiaban su cabello. Sí. Imagínate. De ahí nos vamos a trasladar al año 2003. Nada fue un error, que es una famosa canción de el cantante argentino Coti Sorokin, lanzado oficialmente en el año 2003. En su primer álbum solista titulado Coti, el tema fue gestado en España alrededor de el año 2001-2002 y se convirtió en un gran éxito internacional, especialmente cuando se grabó la versión con Julieta Venegas y Paulina Rubio. Y así que pues, hoy quiero que disfrutes de este versus 80s y 90s.
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son los Three Days Grace. Qué buen tema. Don't wanna go home tonight. Por cierto, que se encuentra dentro de las 10 más escuchadas de La Bonita en el ranking latino. Que lo escuchas todos los fines de semana. Es la hora 10 en la mañana, 57 minutos. Otro de los buenos temas son los Strunks. Lonely in the Future. Gracias por estar con nosotros. 0981 570 270.

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1: Ya estoy de vuelta, 11 en la mañana, 7 minutos. ¿Cómo vamos en tu primer día de actividades en lunes? Espero que de lo mejor, que te encuentres muy bonito, que vayas también reportándote con nosotros, que es muy interesante, acá en la Rock and Pop. 0981-570-270. Sierra Centro en el país, nos escuchas en frecuencia bonita, 89.3. Y no te olvides, si aquí respiras buena música. Cuéntame, ¿cómo estamos en tu día lunes? Saludos en la ciudad de Guayaquil. Saludos en Azogues, en Cuenca. Reportando sintonía también en la ciudad de Ambato, Riobamba, en Latacunga, en el Cantón Baños. También voy recibiendo los mensajitos por ahí, ¿no? Quiero saludar en la ciudad capital, en Quito. Un fuerte abrazo a mi gente que nos escucha también en nuestras plataformas digitales. Más hacia el norte también, en Esmeraldas, en Santo Domingo. Vámonos un poquito más lejos. Ya, vámonos un poquito más lejos. En México. Ahí también, reportándose con nosotros a través de nuestros IPs de audio streaming de La Bonita. En los United States of America. También, ¿cómo vamos? www.labonitaradio.com. Saludos además en Chile. En Bolivia, en el Perú. Vámonos hacia el otro lado. Voy revisando por acá nuestra plataforma. En España. Saludos en Francia, en Alemania. A ver, esta banderita, ¿de dónde es? Ah, ya, esto es Italia. Saludos en Italia. En Inglaterra. Mira, saludos en Rusia. Qué bueno. Ah, mira. El alcance de la tecnología a través de nuestro audio streaming. www.labonitaradio.com. No te olvides que si tienes familiares, amistades en el extranjero, pásales, compárteles nuestro link. www.labonitaradio.com. Ahí tienes para poder también escucharnos, para enviarles saluditos a los chicos, a las chicas. Comparten las programaciones bonitas. 0981-570-270. Si te encuentras en el extranjero, en otro país, puedes ingresar a nuestra plataforma. Ahí tienes el icono del WhatsApp para que tú le puedas pinchar ahí y automáticamente te va a redirigir a nuestro WhatsApp para que nos puedas escribir, me cuentes en qué parte del mundo, además, nos escuchas. Y para nosotros siempre es un agrado poder estar contigo. Esa es la última producción de Paul McCartney. Esto se llama Coming Sights.

es el legendario Paul McCartney, Come Inside. ¿Integrado esta canción? Seguro que sí. Tiene mucha fuerza, ¿verdad? La puedes pedir en las diferentes audiciones de acá en la radio. Ay, puede ser la próxima número uno dentro del ranking. Así que pues, tú tienes la palabra. Somf viene ahora. Soundbreaker. 11 tienen 14 minutos, Ecuador. Qué agrado acompañarte.

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3: Y nosotros ya estamos de vuelta. Los siguientes minutos le pertenece a Hapdi. Un buen tema que me estaban solicitando, por cierto. A esta hora en la mañana, 11:18 minutos, acá en el Rock and Pop.
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sin documentos. A donde sea, no importa. Ellos son los argentinos de los Rodríguez. Qué buen tema este. Esta canción te reaviva en tu semana. Muchas personas dicen, no, el día lunes es que pereza. Se sienten así, acongojados. Todavía con mal humor. Se sienten así un poquito temerosos, como que les empiezan ese temor a que le están siguiendo los nazis. Todavía chuchacotes, resacones. Oye, por acá recibía mensaje de mis amigas. Me dicen, ¿por qué no te asomaste, Oscar? Yo soy otro hombre, por favor. Yo a ese tipo de invitaciones yo ya no asisto. Gracias por estar con nosotros a través de...

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1: Ya estoy a 10 minutos antes del mediodía. El lunes, 17 días en el agosto. Gracias por compartir de la programación bonita en Ecuador a través de la frecuencia 89.3. Saludos en Ambato, Riobamba, Latacunga, a donde tú puedes escucharnos. Si te encuentras de viaje, te encuentras ahí en las diferentes calles principales de tu ciudad. Qué agrado realmente poder estar contigo en este arranque de semana de la mejor manera. Un clima muy agradable, por cierto, en el centro del país. www.labonitaradio.com. Te invito para que puedas visitarnos por allí también. Ahí tenemos mucha información actualizada para que tú puedas desarrollar todo lo que sucede en el ámbito social, político, deportivo, entretenimiento. Ahí también te puedes dar un saltito por las programaciones de la radio. Te invito además para que te puedas descargar nuestra app. Sí, en la parte superior ahí tienes nuestra app para que puedas llevarnos en tu dispositivo móvil. Síguenos también en nuestras redes sociales. Radio Bonito 89.3 FM. Oye, te quería contar que una revisión sobre tratamientos para el trastorno bipolar fue publicada en la revista de BMG, ¿sí? Simultáneamente con herramientas web fue habilitada para su uso mediante este sistema. La elección de opciones médicas es facilitada para los pacientes. El abandono de las prescripciones fue abordado en el documento. Casi la mitad de las personas con trastorno bipolar no siguen los tratamientos prescritos a menudo, debido a la percepción de ineficacia, la mala tolerancia o la insuficiencia participación de la toma de decisiones, que fue redactado por los autores. En dicha plataforma, te cuento, la consulta fue construida a partir de 77 meta-análisis. En ella, las opciones farmacológicas y la psicología fueron clasificadas por su eficacia. La investigación sobre el tratamiento del trastorno bipolar avanza tan rápido que es casi imposible seguirle el ritmo, fue afirmado por Marco Solni. Durante las fases de depresión, el uso de fármacos fue respaldado por la evidencia. La caripraxia, lurasidona, olanzapina y quetiapina fueron destacadas en los resultados para las etapas de manía. La aloperidol y la risperidona fueron identificados con altos niveles de certeza. La prevención de los episodios fue vinculada a la psicoeducación. La única intervención respaldada por al menos una certeza moderada para la prevención de cualquier episodio fue la psicoeducación grupal añadida a las intervenciones farmacológicas de atención habitual, fue reportado en aquel estudio. ¿Quieres enterarte un poquito más de este dato? Yo te invito para que te puedas ir a nuestra plataforma www.labonitaradio.com. Datos interesantes. 7 minutos antes de llegar al mediodía acá en el Ecuador.

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a mí, compartiendo conmigo la programación. Miguel Bosé y Julieta Venegas, año del 2001, de ese álbum que se titulaba Sereno. Ahí también existen buenas canciones, por cierto. Qué buen tema. Canciones importantes ahora. 12, 6 minutos. Esto me estaban solicitando en la ciudad de Ambato. Saludos, mi querida Berito. El agrado de compartir contigo.

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2: A esta hora del mediodía quiero hacer un buen remember. Acá en La Bonita, clásicos.

0: es un clásico, baby. ¡Wow! Los Eagles. En el Remember de la programación de este día lunes. Hotel California. Oye, esta banda estadounidense de los Eagles que publicó el álbum homónimo de aquella época en el año de 1976. Y esta canción salió en 1977, sí. Más o menos una diferencia de unos 3-4 meses salió esta canción compuesta por Don Felder, Don Henley y Glenn Frey. Narra una metáfora sobre el lado oscuro del sueño americano y los excesos de la fama. El guitarrista Don Felder creó lo que se llama la canción del verano de aquella época, en una casa rentada en Malibú. ¿Qué tal? ¡Wow! ¡Qué buen tema! Y de ahí se convirtió en un buen clásico de La Bonita. ¡Vamos!
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0: Ya casi nos vamos despidiendo.

¡Qué manera de cerrar programación! De los Aerosmith. Try. ¡Qué buen tema! Me encanta, por cierto, esta canción. Gracias por hacerme el acuerdo. Bueno, muchas gracias a todos ustedes por reportar conmigo sintonía en diferentes puntos en el país. A quienes nos escuchan ahí, Sierra Centro 89.3. En nuestras plataformas, labonitaradio.com. En diferentes ciudades, en diferentes países. Fuerte abrazo desde la cabina bonita. Acá únicamente respiramos buena música. 24 horas. Tienes mucha programación para este día, así que pues yo te invito para que te quedes con nosotros y puedas compartir con todas las audiciones de 89.3. Síguenos en redes sociales. Yo soy Oscar Olivo. Puedes seguirme también en mis cuentas personales. Ya tengo muchos datos interesantes. ¡Qué chismearte! Ajá. Mañana una nueva cita, no lo olvides. 9 a.m. estoy contigo. Para compartir el Distrito 89. Hasta mañana. Felicidades. Excelente lunes. A quienes se encuentran en la hora del lunch. Guten Appetit. Chao.

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0: ¿Qué tal, amigos? Muy buenas tardes. Bienvenidos a la segunda emisión de su noticiero Visión. Nosotros estamos encantados de poder saludar a toda la audiencia bonita del 89.3 en la región central del país. Por supuesto, estamos también gustosos de saludar a quienes nos siguen mediante los diferentes canales digitales. Recuerde, usted nos encuentra en redes sociales, en nuestra página web y, por supuesto, en nuestra aplicación móvil. Arrancando una nueva semana, Riobamba arranca de una manera atípica, y es por ello que nosotros también arrancamos este espacio informativo, como todos los espacios informativos de nuestro medio de comunicación, solidarizándonos con las personas afectadas de un fatal incendio que se desarrolló el pasado 15 de agosto acá en nuestra hermosa Sultana de los Andes. Un incendio que lamentablemente cobra parte del centro histórico de nuestra ciudad y que, como lo hemos dicho, a más de cobrar parte del centro histórico de la ciudad, se lleva consigo historias de familias que han trabajado para mantener esos patrimonios, se lleva consigo espacios de dinamización comercial y con ello, pues, obviamente, espacios de trabajo de familias riobambeñas. Lamentablemente, este hecho genera una preocupación en los riobambeños de cómo se dan los espacios de respuesta ante las emergencias por parte de las instituciones competentes, cómo se genera este proceso de atención a una emergencia por parte de las autoridades competentes, de las instituciones competentes. Por supuesto, cómo no, también recalcar nuestra admiración a las personas que trabajaron de manera directa para sofocar, para mitigar las llamas, al Cuerpo de Bomberos de Riobamba, al personal operativo del Cuerpo de Bomberos de Riobamba, a los cuerpos de bomberos de diferentes cantones vecinos que vinieron a apoyar esta emergencia. Estuvieron con nosotros el Cuerpo de Bomberos de los diferentes cantones de nuestra provincia, estuvieron con nosotros cuerpos de bomberos de los cantones de Tungurahua, de Bolívar, y pues nosotros simplemente poder decirles gracias. Hacer un llamado también a la ciudadanía. Hoy, mientras nos dirigíamos hasta el medio de comunicación, desde una rueda de prensa que se generó para poder conocer mayores detalles y para poder conocer lo que se les está informando, está todavía la ciudadanía apostándose a los espacios en donde están trabajando. Obviamente sabemos que está el Cuerpo de Bomberos del Distrito Metropolitano de Quito trabajando para ya empezar la investigación de qué es lo que provocó este incendio. Y mientras diferentes instituciones trabajan, mientras diferentes instituciones articulan acciones, la ciudadanía aún está a los alrededores. No sabemos con qué intención. Y lo propio sucedió en el momento de los hechos, en donde lamentablemente la ciudadanía no muestra ese espacio de apoyo, de colaboración. Así que, por favor, si usted no tiene la necesidad de acercarse a esos lugares, por favor, quédese en su casa. Por favor, igual entendamos, el ambiente está contaminado, el lugar aún está con ese olorcito a quemado, a diferentes gases tóxicos, inclusive, que se encuentran en el ambiente. Así que, por favor, seamos responsables, seamos respetuosos, dejemos que las autoridades cumplan con su trabajo, tomemos también un poquito de precaución. Están cerradas algunas arterias viales, las razones tendrán las autoridades. En la rueda de prensa no se comentó tanto al respecto de por qué el cierre de todo el circuito de alrededor de la zona cero, como se la denomina. Cuando se consultaba hasta cuándo estará este cierre, pues hasta que las autoridades pertinentes vean necesaria, esa era la respuesta. Así que tampoco hay una fecha para decir, bueno, en la tarde, en la noche o mañana se va a volver a tener esa reactivación en la circulación vehicular. No es así, estaremos nosotros comunicando a nuestra audiencia cuando se tomó ya la decisión desde el COE. Recordemos que el COE cantonal está activado por la emergencia. Reiteramos una vez más nuestra solidaridad a las familias afectadas, a los comercios afectados y, por supuesto, nuestra admiración, nuestro respeto y agradecimiento a las diferentes instituciones a las diferentes personas que están trabajando desde la zona cero. Nos quedan debiendo quizá las autoridades, nos quedan debiendo quizá los mandos altos que no pueden responder de una manera efectiva a las emergencias, pero quienes no nos quedan debiendo son las personas que forman parte de los cuerpos operativos, que dieron el todo por el todo para poder tratar de mitigar lo más antes posible este voraz incendio que lamentablemente deja cuantiosas pérdidas económicas, se lleva historias consigo y pues en este momento da situaciones complicadas a diferentes familias de nuestra ciudad. Nosotros con este informe saludamos y damos la bienvenida a la segunda emisión de su noticiero Visión.
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0: saludar al cantón Alausí, porque lo que usted estaba escuchando, eso es, esos poquitos versos que usted empezó a escuchar, sin duda alguna son un poema hecho canción, y justamente canción para nuestro hermoso hermano cantón de Alausí, el pueblito mágico de Alausí, a donde a propósito nosotros enviamos nuestro saludo. Ya lo saben, nos escuchan en Alausí a través de la 89.3. Un poema hecho canción para la UCI de El Puño y Letra del doctor Carlos Ponce, historiador, quien forma parte también de nuestro grupo de invitados. Y vamos a conocer cómo nace esta idea, cómo nace este poema que, tras haber viajado la letra hasta Estados Unidos, se vuelve canción para saludar a la UCI. Doctor, qué gusto saludarle. Buenas tardes, bienvenido.
1: Buenas tardes, Andreina, un gusto y una satisfacción enorme estar aquí en este medio de comunicación bonita. Permítame, antes de contestar su pregunta, solidarizarme en una forma total y absoluta a nombre de mi familia y, por qué no decir, a nombre de todo el pueblo riobambeño, con este flagelo que nunca antes se había dado en Riobamba, donde no es que solo destruye el patrimonio de personas y el ornato de la ciudad, sino que deja una herida latente que durará toda la vida de las personas, como usted bien lo dijo, y le agradezco y le felicito, que trabajaron su patrimonio absolutamente toda su vida, y en unas pocas horas del día sábado perder absolutamente todo. Nuestra manifestación de reproche a la gente que está allí desde el día sábado. ¿Qué hace esa gente? Absolutamente nada, estorban. No podemos ser curiosos, lo que debemos es solidarizarnos y pedir a Dios, quienes somos católicos o que profesan otras religiones, para que se esclarezca cuál es la causa y dar soluciones, porque se tiene que dar soluciones a toda esta maravillosa gente que trabajaba y confía en nuestra ciudad. Para todos ustedes, una vez más, mi absoluta solidaridad y mi dolor en el alma, lo que ha pasado con Riobamba, con Chimborazo y muchísimas familias. Debo decirle, niña Andreina, como me gusta tratarle, sabe que hace años luz, y discúlpeme decirle así, fue mi primer trabajo como maestro en el Colegio Nacional Federico González Suárez de la UCI. Hubo un concurso de merecimientos en donde la Dirección Provincial de Educación nada tenía que ver. Tenía que ver en los concursos, en esa parte, directamente el Ministerio de Educación y el colegio a través del Consejo Directivo. Entonces sacaron por el periódico y por el comercio. Entonces yo leí y me presenté a aquel concurso, lleno de esperanzas, lleno de optimismo y con ese deseo que cuando uno se sale de la universidad quiere demostrar lo que uno aprendió en las aulas y se quiere, con toda esa energía positiva de esa juventud, demostrar que uno es parte de ese pueblo hermoso, lindo, mágico. Pues llegué allá y cuando le vi por primera vez me dio un gusto y una satisfacción. Me fui al Colegio González Suárez y entregué mi carpeta y me dijeron: espérese unos días, ¿tiene teléfono? Le dije sí, pues le comunicaremos para que venga la oposición. Y así fue, gané el concurso de merecimientos y oposición entre algunos profesionales de la asignatura de Historia y Geografía, y trabajé con el ciclo diversificado. Miles de estudiantes, porque son 14 años que trabajé, y la ventaja es que yo fui un maestro, como tuve la asignatura de arqueología, solía irme por todos los lugares históricos de la UCI con mis estudiantes. Viajaba a la parroquia de Huigra, bajábamos por las rieles del ferrocarril, hoy que hay ese hermoso ferrocarril que hace el tour a la nariz del diablo, a Pistichí. Íbamos a Tixán por las rieles del ferrocarril, recorríamos el Puente Negro, que es hecho por un señor italiano, un hermoso puente llamado el Puente Negro. Entonces íbamos a Osogocha, a las lagunas, a Chupallas, es decir, caminábamos lo que hoy llaman en territorio. Pues al ver todos esos encantos, esas maravillas, después de muchos años, el señor estudiante que fue alumno mío en cuarto y quinto y sexto curso, Willo Iván Yepes, había preguntado en Alausí de mi persona. Bueno, pues le habían dicho que yo trabajaba aquí en el Colegio Riobamba. En el Colegio Riobamba le habían dicho que yo ya salí al Pedagógico Chimborazo, a la Universidad Nacional de Chimborazo. Entonces había ido a preguntar, pero yo ya me jubilé y les había dado mi teléfono. Luego, en una reunión que tuvimos en la Casa de la Cultura Benjamín Carrión Núcleo de Chimborazo, me encuentro con este señor y me dice: ¿se acuerda de mí, licenciado? Le digo: ¿sabe que no? Entonces le digo: usted debe haber sido tal vez maestro o compañero. No, dice, yo fui su estudiante en el Colegio González Suárez. Ah, qué bueno. Entonces ahí nos abrazamos, nos reconocimos, las anécdotas, todo eso. Y me dice: quiero pedirle un favor. Viene de Estados Unidos con un solo propósito: hacerle un poema a la UCI. Pero yo no tengo esos dotes, esas cualidades, porque cuando usted hacía la introducción a las clases, siempre hablaba de algo. Hablaba de la cultura, hablaba del amor, hablaba de la amistad, es decir, de los valores. Y luego era la clase, luego de las lecciones que tomaba, también nos tomaba a nosotros, una forma dinámica, en donde no solo el maestro era quien daba la clase, sino incluso nosotros. Así es, le digo. Pero era muy exigente, me dice. Digo, es que yo me crié en un ambiente en donde debo demostrar lo que yo aprendí, lo que conocí, y ahora me toca enseñarles a ustedes. Y le digo: tenga usted una anécdota. Yo tuve maestros en escuela que fueron mis alumnos en AUNASH, fueron mis alumnos en profesionalización. Y dice: caramba, qué bueno. Dice: yo vivo en Estados Unidos, por favor, hágame este poema. Le dije: no soy poeta, pero voy a hacerlo. Bueno, por mi cabeza se me vino un poco de ideas de lo que andábamos con nuestros estudiantes, y lo hice, el poema. Entonces le envié a él vía WhatsApp, y él me dice: para estas fiestas de Alausí, yo voy a estar allí y quiero que la gente escuche este poema. Y le digo: ¿usted es músico? Dice: bueno, tengo algo de músico. Voy a hacerlo en compañía de unos ingenieros, voy a hacerlo en compañía de unas señoras que cantan hermoso, y voy a estar yo allí. Y me envió el poema hecho canción, que lo hizo un poco usted, gracias. Y prácticamente, créase que me maravillé al escuchar hecho canción el poema. Me sentí emocionado, como si fuera recién que fuera a trabajar en ese cantón mágico a la UCI.
0: Y lo vamos a seguir escuchando, porque definitivamente vale la pena destacar estos elementos que han convertido a un poema canción para rendir un justo homenaje al cantón a la UCI.

0: describe todos esos atributos maravillosos que tiene el Cantón Alausí, no por nada conocido como ese pueblito mágico en donde aún se maneja este espacio de fe, de tradición, de cultura, que podemos seguir disfrutando, lo que podemos seguir viviendo los chimboracenses y nuestros hermanos ecuatorianos. Un poema, doctor, que hoy es de hecho canción, que fue ya presentado, de hecho, en las fiestas que se desarrollaron hace algunos meses atrás.
1: Sí. A través del GAD municipal del Cantón Alausí y los contactos de Willow Iván Yepes, tuvo la amabilidad a través de los concejales de invitarme a la sesión de consejo en donde se presentó. Yo entregué un pergamino en donde está la canción, es decir, la letra mía con mi firma, mi autoría y el agradecimiento a Willy Van, pues el alcalde se maravilló, todos los concejales, la señora vicealcaldesa, los concejales, pues me dijeron, nunca hemos escuchado esto, además del Cóndor Mensajero, ¿no?, que se canta mucho en las fiestas de Alausí. Entonces quedamos en que se iba a difundir, porque llevé también un CD que lo hice, y el agradecimiento a Willow, que hoy se encuentra escuchándonos en Alausí. Y yo le dije a Willow el día de hoy que por favor la posibilidad de que la cobertura en Alausí sea al máximo, y lo mismo en el GAD. Entonces yo estoy seguro que están escuchando, y mi agradecimiento al señor alcalde, a la señora vicealcaldesa, a los señores concejales y al noble pueblo de Alausí, porque yo tengo una gratitud enorme haber trabajado 14 años, Andreina, donde conocí a mi señora.
0: Mire usted las historias de los
1: entonces
0: trabajos,
1: mire,
0: ¿no?
1: Usted sabían decir los maestros que trabajaban años que viene aquí a Alausí, iba casado con una alauseña, y resultó cierto, ¿no? Entonces yo me enamoré, me casé, hoy tengo la suerte de vivir con ella ya más de 45 años y somos enteramente felices con los vaivenes de la vida, que siempre lo hay. Ella también está ya jubilada, ejerció la docencia, fue rectora en algunas instituciones, y bueno, pues nos sentimos orgullosos, pero yo mucho más, porque cuando viajé a los años a la UCI a entregar el CD y el pergamino, créanme que sentí una nostalgia tan grande de sentirme nuevamente un joven, porque yo a los 21 años ya me gradué de licenciado en Ciencias de la Educación, especialidad de Historia y Geografía. Era como irme al colegio González Suárez, y me encontré esa suerte con algunos estudiantes, algunos personeros del municipio, son exalumnos, exestudiantes de González Suárez, y las conversaciones

0: eso es que yo les decía, ustedes son dinamita porque explotan y sus conocimientos me enseñan a mí. Y Andreina, créame sinceramente, y maestros, que un maestro aprende mucho del estudiante.
1: Así es.
0: ¿No? Y es lo poco que uno se les puede brindar con calidad, con calidez, con respeto a sus costumbres, a sus tradiciones, a su forma de ser, a su forma de vestirse. Y yo tengo eso de allá de mis estudiantes que hasta el día de hoy me recuerdan, a veces cuando me topan. Hoy, hace pocos minutos, una señora de Alausí me llamó y quiero saludarle a la señora que tuvo la gentileza, luego otro caballero, la señora Cuesta, me llamaron y me dijeron que van a estar pendientes porque quieren escuchar, porque saben que yo fui profesor y que algunos de ellos incluso eran mis estudiantes. Y qué bueno, pues, saber que todavía vive, me dicen.
1: Y nosotros así les queremos enviar ese saludo, ese agradecimiento. Y, por supuesto, siempre, doctor, la felicitación a usted por crear esos espacios de cultura, por no permitir que la cultura vaya decayendo, sino todo lo contrario, por darnos esos espacios culturales siempre acá en nuestro medio de comunicación. Muchísimas gracias, doctor. Así se ha generado este saludo para nuestros hermanos de Alausí, que tienen ya un poema hecho canción. Llegamos a la parte final de la programación. Nosotros, como siempre, vamos a seguir actualizando estos espacios informativos de qué es lo que está sucediendo con Riobamba. Reiteramos algo, el COE cantonal está activado, van a estar en permanentes sesiones y de una u otra manera se vendrán actualizando las disposiciones que se realicen. Esperamos que se pueda seguir trabajando para satisfacer en algo las miles de interrogantes que tienen no solo los damnificados, sino todos los riobambeños. Regresamos mañana.

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Una buena tarde en este lunes 17 de agosto del 2026. Bienvenidos a la estación bonita en 89.3 para toda la zona centro del país. Una buena tarde a aquellos que empiezan a sintonizar nuestra estación ahí en su casa, en su auto, en su lugar de trabajo. 3 horas de buena música, 3 horas en este inicio de semana donde estaremos compartiendo materiales extraordinarios de aquellos que sin duda alguna te van a invitar a empezar una semana con pie derecho, como realmente se lo merece, ¿no? Hay que siempre optar por arrancar de la mejor manera. Una nueva semana.

Hay 16 grados centígrados. Hay un sol. Esos que te abrían chance. Y hay música, que es lo importante. En la estación número 1. Momento de habilitar nuestro nexo telefónico 0981-570-270. 0981-570-270. Hasta las 17 horas con 30. Estás en Qué Tarde por 89.3. La estación que te acompaña hasta las 17 con 30 con buenos éxitos, buenos ritmos, buenos materiales.

Dije sí, no hay más que hablar, simplemente, ¿ah? Y acá en la estación bonita, te la presentamos en este telón imaginario, donde grandes artistas, grandes agrupaciones, grandes solistas se presentan para subirnos el ánimo al 100%. Hoy es a veces que, ¿sabes tú que a veces creemos que vivir bien significa tenerlo todo, alcanzar el éxito o recibir la aprobación de los demás? Pero vivir correctamente va mucho más allá. Se trata de aprender a valorar lo que tenemos, respetar a quienes caminan a nuestro lado, también reconocer nuestros errores y tener el valor de cambiar cuando sea necesario. La vida pasa rápido y por eso no vale la pena desperdiciarla en rencores, en envidias, en orgullo o preocupaciones que de alguna manera siempre nos roban la paz. Hoy creemos que es un buen día, una buena tarde para elegir hacer las cosas bien, para amar más, para perdonar, para ayudar y dejar una huella positiva en los demás. Porque al final, la verdadera riqueza no está en cuánto tenemos, sino en la persona que decidimos ser mientras recorremos este camino llamado vida. Este camino en el que día a día, como buenos arquitectos, tenemos que dedicarnos a construirlo. Tenemos que dedicarnos a vivirlo de una manera positiva, correcta, enderezando muchas de las veces nuestros caminos. Este es uno de los clásicos que nos encanta demasiado y que acá en la estación bonita no puede faltar. Si viene la gente de Virus y es el luna de miel, alza el volumen y siente uno de los verdaderos ritmos que sonó a inicios de los 90s.

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0: Oye, ¿y cómo superar una ruptura amorosa más rápido? Y es que esto dice la ciencia, si de pronto eres de aquellas personas, aquellos chicos o chicas que están sufriendo porque de pronto se te fue tu Romeo o porque de pronto se te fue tu Julieta. Y es que existe una manera de superar más rápido a una expareja. La ciencia no establece un tiempo exacto para dejar atrás una ruptura, ni existe un método que permita eliminar el dolor emocional de inmediato. Sin embargo, distintas investigaciones han identificado factores que pueden favorecer a una recuperación más saludable y ayudar a que el sufrimiento no se prolongue innecesariamente. Uno de los principales factores relacionados con una recuperación más difícil es la rumiación, es decir, quedarse atrapado pensando una y otra vez en lo que sucedió, en lo que se pudo hacer diferente o en qué estará haciendo la expareja, ¿no? La típica. ¿Será que ya comió? ¿Le darían lavando la camiseta? ¿Será que ya durmió? ¿Qué será que está haciendo? Y es que bueno, la Asociación Estadounidense de Psiquiatría explica que este patrón consiste en mantener una atención respectiva y repetitiva sobre pensamientos y emociones negativos y pueden contribuir a empeorar el malestar emocional. Por eso, no sé si tú te has dado cuenta que muchas de las veces cuando una mujer o un hombre rompe algún tipo de relación con alguien, lo primero que le dicen es, luego de verle en ese sufrimiento tan tenaz, ¿sabes qué? Trata de tener tu mente ocupada. ¿Por qué crees que muchos psicólogos te dicen, anda a un gimnasio después de una ruptura amorosa? ¿Eh? Porque ahí descargas, estás entretenido y estás ahí, tu mente concentrada en hacer bien las repeticiones, en cargar bien ese peso y hacer las rutinas adecuadamente. Así que hoy es el tiempo, ¿no es cierto?, de poder mirar la página. La ciencia no promete realmente un truco, ni nosotros tampoco. Pero para dejar de amar de un día para el otro, lo que sí se muestra es que la forma en que enfrentamos una ruptura puede influir en nuestros procesos de recuperación. A veces sanar no significa dejar de recordar a esa persona, sino aprender a recordarla sin que su ausencia siga ocupando todo el espacio de nuestra vida. Y quizá superar una ruptura no sea olvidar a quien se fue, sino volver a encontrarnos con nosotros mismos después de su partida. Y recordar algo que yo siempre les digo acá en la estación: no hay mal que por bien no venga en la vida. Así que si esa persona decidió irse de tu vida, oye, ¿cómo sería tu vida? Ponte a pensar con una persona tan tóxica, que te haga daño, que todos los días tenga que estarte llamando la atención, que te desapruebe de todo lo que tú haces. Eso es una vida sin vida, ¿no es cierto? Así que a veces en la vida hay que sacudirse nada más y seguir adelante. Seguir adelante. ¿Quién quita que esa persona nunca fue para ti? Y lo único que tú estás viviendo es en tu imaginación el tratar de crear algo que nunca fue y que nunca será. Son las 15:22 en el Ecuador y momento de presentarte a Pop Daddy. Este hombre que sigue todavía con problemas legales en Estados Unidos, ¿ah? Por todo el daño que hizo a muchos artistas. Esas fiestas de este man sí que fueron terribles.

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Oye, el que terreno me habían solicitado a través del 0981-570-270. Material que llega a ser uno de los más preferidos de todos los fans de Ed Sheeran. Ahí estuvo, ¿ah? Para que lo disfruten. Y es que nos encantan las fusiones acá en la estación bonita. Porque de pronto cuando empiezan a sonar también materiales como estos, nosotros nos ponemos a pensar y decimos, wow, señoras y señores, todos quienes nos acolitan y nos acompañan tarde a tarde, ahí, a través de la señal nítida de la FM, nos dejan con la boca abierta porque nos dan la oportunidad de poder entender que tienen buenos gustos. Y ahí está algo que me habían solicitado contra Joel Lewis. Para que lo disfruten ustedes también en este lunes, inicio de semana.

Seguimos acá desde la estación bonita. Déjame comentarte que la inteligencia artificial ya forma parte de la rutina laboral. Sin embargo, mientras los empleados la utilizan para recordar textos, resumir documentos o resolver tareas, muchas empresas todavía no han definido qué información se puede compartir y cuál debería permanecer fuera de esas plataformas. Abrir una herramienta de inteligencia artificial, escribir una pregunta o recibir una respuesta en segundos se ha vuelto algo cotidiano. En el trabajo puede servir para resumir un documento, preparar una presentación, revisar un texto o encontrar nuevas ideas. Pero hay una pregunta que no siempre aparece antes de presionar y enviar. ¿Qué información de la empresa estamos colocando dentro de estas herramientas del famoso ChatGPT? Es la pregunta que nos hacemos. Por esta razón, algunas empresas están optando por un camino diferente, permitir herramientas específicas, establecer qué información puede utilizarse y ofrecer versiones empresariales con mayores, como que, controles sobre cada uno de los datos. Y las políticas realmente siguen dando mucho de qué hablar para muchas personas. La inteligencia artificial probablemente seguirá encontrando nuevas formas de integrarse en nuestra rutina laboral. Por eso quizá la pregunta que deberían hacerse las empresas ya no sea: ¿permitiremos que nuestros empleados utilicen inteligencia artificial? Sino uno mucho más relevante, ¿no? Ya que la inteligencia artificial sabe tu nombre, sabe en dónde trabajas, sabe qué haces, prácticamente le estás compartiendo, sabe de tu vida. Escuchaba de alguien o me comentaban de alguien que incluso no le interesaba o no le importaba tener con quién conversar, ¿no? Físicamente. Porque ya con el ChatGPT uno puede ponerle una voz femenina, como que un poco más sensual, o una voz masculina, como que con una voz así bien fuerte y seria, ¿no es cierto? Y conversas, dialogas, te da consejos, recibes consejos, te dice lo que puedes y debes hacer, y la gente está muy feliz realmente. La verdad es de que la inteligencia artificial de a poco está empezando a controlar nuestras vidas. De a poco, de a poco. 1540.

A finales del 2025, por ahí asomó Bruno Mars con ese Adjust Mind. Y hoy en el 2026 nuevamente decide recobrar fuerza con este ritmo espectacular, pero en una versión remix. Y acá en Qué Tarde te lo presentamos como exclusiva, ¿eh? Porque eso nos caracteriza a nosotros. Eso es lo que somos en 89.3. Aquellos que nos encanta hacer algo diferente, distinto en cada una de nuestras programaciones. Y dejarte incluso con la boca abierta y preguntarte: oye, ¿y este man de dónde sacó esa canción? Lo más reciente de Bruno Mars en una versión remix que estuvo bastante, pero bastante buena.

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1: Oye, este fin de semana, sobre todo el día sábado, creo que la gran mayoría de ecuatorianos estuvimos atentos a la pantalla chica, mirando ahí lo que es el certamen de Miss Universo Ecuador para representarnos. ¿Quién sería la mujer que se llevaría la corona? ¿Quién nos representaría, no es cierto, en Puerto Rico? Y ahí podíamos mirar que Dalia Bucaram fue la favorecida. Y por otro lado también, Ciara Andrade fue elegida como representante para el Miss Grand International. Pero bueno, ¿quiénes son Dalia Bucaram y Ciara Andrade, las nuevas representantes de Ecuador a Miss Universo y Miss Grand? Hoy déjame comentarte y darte a conocer. Y es que bueno, el sábado 15 de agosto se eligió a Dalia Bucaram como la nueva Miss Universo de Ecuador y el domingo 16 se anunció que Ciara Andrade sería nuestra representante para el famoso Gran Ecuador, Miss Gran Ecuador, ¿eh? ¿Y quiénes son las jóvenes ecuatorianas que representarán al país en estos reconocidos certámenes internacionales de belleza? El Miss Universo es el certamen más famoso reconocido por toda la gente, ¿no? Y es que bueno, Dalia Bucaram, de 21 años de edad, es la hija mayor de la presentadora de televisión Gabriela Pazmiño y el político Dalia Bucaram, y la nieta del expresidente Abdalá Bucaram. Y los últimos años ha desarrollado una carrera como modelo, además de comenzar su educación universitaria en psicología. Así que bueno, podíamos por ahí mirar a Dalia Bucaram, todo era una mujer al 100% entregada a lo que venía haciendo precisamente durante estos días. Y bueno, la gente por ahí estuvo feliz y contenta. Realmente, te digo de corazón, yo creo que fue algo muy bien realizado, ¿no? Dalia Bucaram por ahí habló incluso hasta en inglés, ¿eh? O sea, son cosas espectaculares lo que pasaron este fin de semana. Y uno se queda ahí con la boca abierta y dice, ¿tuvo algo que ver la familia Bucaram? Y por ahí me enviaron esto. ¿Es eso o no es eso? Sí, es eso, ¿no? Porque yo comentaba ahí a través de un grupo de unos amigos y les decía, oye, ¿tendría algo que ver la familia Bucaram por ahí? Y me mandaron esto.
2: Un gran abrazo a este grupo de amigos y compañeros. Les habla Abdalá Bucaram.
1: Sí, sí, sí. O sea, como que me dijeron por ahí, Gerson, please. Ahí. Pero bueno, la verdad es de que Dalia, esta mujer, esta joven guayaquileña, nacida el 26 de julio del 2005, es la mayor de cuatro hermanos, Bucaram Pazmiño, María Gabriela Nuni, Abdalá y Charlotte. Junto a Nuni, la ahora Miss Universo Ecuador 2026 también ha explorado su faceta de influencer y ha creado contenidos a través de videos de podcast y muchos contenidos más. Tiene realmente seguidores en nuestro país, full gente que sigue de cerca. Es que bueno, hay que decir las cosas por su nombre, ¿no? Para mi punto de vista, en lo que se respecta a Dalia, es una de las mujeres hoy en día más hermosas que tiene nuestro país. Por otro lado, Ciara Andrade, wow, esta manavita de 22 años de edad, es reconocida como modelo profesional, emprendedora y estudiante de derecho, nacida en Puerto Viejo, Manaví. La ahora Miss Gran Ecuador 2026 ya tiene experiencia en los certámenes de belleza, se lo demostró en su forma de caminar, de hablar y de todas esas cosas. La manavita, nacida un 28 de septiembre de 2003, fue reina del comercio de Puerto Viejo en el 2021, señorita Manaví 2026, finalista del reality de Supermodelo 2024 de Canal Guayaquileño y reina de la Universidad Técnica de Manaví en el 2026, donde cursa el tercer semestre de Derecho. Las dos viajarán juntas a Puerto Rico para representar al país en el concurso internacional Miss Universo en el mes de noviembre, mientras que Ciara Andrade viajará a India para el Miss Grand International en el mes de octubre. Ya que tenemos dos representantes demasiadamente hermosas, esperemos realmente de que traigamos la corona a nuestro país. 16:18 en el Ecuador, ya 16:19. Qué rápido que pasa el tiempo en este lunes. Es que cuando hay buena música, el tiempo viene así full rápido. Y nosotros, felices de acompañarte acá en Qué Tarde.

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al ritmo de Alejandro Santamaría y esa discoteca que hoy la compartimos con ustedes para poder disfrutar de ese gran ritmo pop que tenemos acá en la estación. Ahora déjame comentarte que Coco 2 ya está oficial en Pixar y confirma el regreso de Miguel para una nueva aventura. Y se le ve ya a través de las diferentes imágenes ya a Miguel, ya todo un joven, hecho y derecho. Miguel Rivera está de vuelta. Pixar confirmó nuevos detalles de Coco 2, la esperada continuación de la película que conquistó a millones de fans desde su estreno en el 2017. La noticia se dio a conocer durante un evento realizado por Pixar donde mostró las primeras imágenes conceptuales de la nueva película y confirmó que llegará a los cines en noviembre del 2029. Miguelito, el cantante Miguel, el que viajó al otro lado, ¿no es cierto?, hacia el mundo de los muertos, ya no es el mismo. Una de las grandes sorpresas de esta nueva entrega es que Miguel regresará como adolescente. En el primer vistazo presentado por Pixar aparece varios años mayor y nuevamente acompañado por su inesperable Dante. El personaje continuará ligado a su gran pasión, la música. Sin embargo, esta vez la historia llevará a Miguel a enfrentarse a una nueva etapa de su vida y a una aventura que volverá a conectar el mundo de los vivos con el de los muertos. Ernesto de la Cruz también regresa. Y aquí viene uno de los detalles que más está dando que hablar, ¿eh? Ernesto de la Cruz volverá a formar parte de la historia. Benjamín Brandt, quien presta su voz al personaje de la primera película, retomará el papel. Según los detalles presentados, Ernesto tendrá nuevamente un papel importante y buscará vengarse de Miguel. Y es que por ahora Pixar mantiene bajo reserva buena parte de la trama, así que todavía quedan muchas preguntas sobre cómo se desarrollará esta aventura. Y la verdad es de que Coco 2 todavía tiene mucho por revelar, pero una cosa ya está clara: la historia de Miguel Rivera continuará y tendremos que esperar hasta el 2029 para ver esa película que nos robó el corazón, sobre todo cuando veíamos a la mamá Coco, ¿sí o no? Así que tendremos que esperar. Momento de entregarte ritmo junto a Harry Stanley, luego Culture Wars, Disco Lights y...

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los Aerosmith. Steve Taylor, que tuvo que dejar los escenarios, lamentablemente, por un problema dentro de sus cuerdas vocales. Terrible, ¿no? Eso creo que debe ser tenaz para una persona que ha estado toda su vida inmiscuida dentro de los escenarios y creando éxitos. Y ahí estuvo precisamente este gran artista, vocalista de los Aerosmith, Steve Taylor. Pero es momento de presentarte a los Guns N' Roses. Axl Roses junto a Slash y el famoso Don't Cry, No Llores.

Esta agrupación por ahí nos presentó un ritmo muy bueno según tiempito atrás. The Walk, pero jamás pensó en quedarse detrás de aquellos ritmos que, bueno, tocaban el corazón. Wish You Were Here. En un live, la gente de Pink Floyd. En el telón imaginario de La Bonita. 17, 22, 15 grados centígrados. En este 17 de agosto del 2026. 0981-570-270. Si de pronto tú deseas escuchar cualquier ritmo de aquellos románticos buenos para iniciar esta semana de labores. Momento de presentarte a Fergie. Big Girl Don't Cry.

chévere. Qué chévere realmente el haber podido compartir esas 3 horas de programación a través de la estación bonita. Aquella que respira buenos éxitos. La Rock and Pop en el 2026. Me despido, chicos, pero mañana 14 horas con 30. Nos volvemos a escuchar una vez más. En la estación number one. Soy Gerson Veloz. Cuídate mucho, por favor. Un resto de tarde y noche bendecida. Chao.

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Año 62 para Ray Charles y You Are My Sunshine. Con esto, queridos amigos, estábamos comenzando esta presente edición de Décadas. Sean todos bienvenidos al gran encuentro con la buena música. Éxitos de todos los tiempos seleccionados como siempre por César y Damián Torletti. Gisela Baronetto en la voz artística. Aquí en la conducción, Pablo Bauhofer. Nos vamos al año 69 para continuar. Rod Stewart nos canta.

0: La banda de hard rock británica llamada Led Zeppelin nos traía del año 79, Fool in the Rain. Antes, año 78 para Ramones y Needles and Pins.
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0: Continuamos avanzando en el tiempo y en los éxitos. Cambiamos de década y comenzamos a desandar los 80 de la mano de Bob Marley. Escuchamos ya Could You Be Love.

0: Desde el año 79, los siempre vigentes Huey Lewis and the News nos dejaban en esta ocasión Heart and Soul. Antes, Michael Jackson cantaba Human Nature.
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0: Vamos a culminar este presente bloque de décadas yéndonos al año 83 para encontrarnos con Bryan Adams y Cuts Like a Knife.

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6: Tenemos muy buena música para vos en esta parte de nuestro programa. Vamos a escuchar a Foreigner, Chris Isaak, Aerosmith, Prefab Sprout, Van Halen y muchos más. Este segundo bloque de décadas inicia desde el año 85 con Heart y What About Love.

0: otra de las grandes bandas de los 80 pasaba nuevamente en décadas. Foreigner en esta ocasión nos traía del 87 I Don't Wanna Live Without You. Antes del 86, Chris Isaak nos dejaba Blue Hotel.
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0: compartimos con vos del año 88 este gran éxito de Van Halen, When It's Love. Antes, también del mismo año, escuchábamos a Prefab Sprout. Ellos hacían Hey Manhattan.
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0: Cerrando este segundo bloque de décadas, nos encontramos a Roy Orbison. Él viene a cantarnos del año 89, California Blue. Working.

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